0: un encuentro con la comunidad española de nuestro país, esto previo a asistir al partido de España contra Uruguay en Guadalajara. Se trata del primer viaje del monarca español a México desde 2018. Este es un servicio social. Se solicitan con urgencia donadores de sangre AB positivo para el paciente Robert Dubín West, internado en el Hospital Ángeles del Carmen en Guadalajara. Interesados, favor de acudir en ayunas al Banco de Sangre del Nosocomio. Mayor información en el teléfono 33 38 13 0042. 33 38 13 0042.
1: Entre las recomendaciones que debes hacer a los pequeños para evitar ser víctimas de acoso escolar están: intentar mantener la calma,
2: no responder de la misma manera, abandonar el lugar y de inmediato platicar cualquier incidente con profesores y especialmente con los padres o tutores.
1: Notisistema te recomienda hablar con niños y jóvenes acerca del acoso escolar.
0: Ante el incremento de la movilidad de personas durante el periodo vacacional de verano, la Secretaría de Salud Jalisco exhorta a la población a verificar y completar sus esquemas de vacunación contra el sarampión, una enfermedad altamente contagiosa que continúa registrándose en diversas regiones del mundo. La dependencia estatal señaló que los viajes nacionales e internacionales pueden aumentar el riesgo de exposición al virus, especialmente entre aquellas personas que no cuentan con su esquema completo de vacunación. El sarampión puede ocasionar complicaciones graves como neumonía, encefalitis, daño neurológico permanente e incluso la muerte, particularmente en menores de edad, personas con bajas defensas y quienes no han sido vacunadas. En lo que va del año, en Jalisco se han confirmado 6.529 casos de sarampión y 5 defunciones. En notisistema.com está lo que ocurre en México y el mundo. Gracias por su atención. Alejandro Villa le presentó las noticias.
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0: de no encontrarme con este tema.
1: Sí.
0: Esta versión instrumental, Small Operator. Lo bueno que lo encontré. Por hoy. Sí, gracias mil. Con esto le doy la bienvenida al Romance en Radio de esta tarde. Esta tarde de viernes. Estamos llegándole casi completando algunos la jornada semanal. Algunos un ratito mañana también. Qué bueno. Qué bien. Sé que nos ha permitido acompañarle algunos minutos, algunos ratitos a través del 103.9. Yo se lo agradezco. Y todo ya está en orden para continuar con la programación. Bueno, no estaba en desorden para nada. No. Me refiero todo preparado para continuar de aquí a las 8 con el Romance en Radio en esta frecuencia romántica de la LD, el 103.9. Allá afuera la temperatura ya se homologó, ¿sí? Con el 26. Muy sonado el 26. 26 grados a la sombra. Bueno, ya casi sombra general, ¿no? Como los eventos. Sombra general 26 grados de la tarde 26 de la semana 26 del año 2026. Gusto en saludarle, micrófono y control operativo de esta cabina de radio, su servidor Miguel Peña y Corona también.

Hoy le tocó a René y René. Yo le ayudo a Marianita. Sí, es René y René con un tema de ayer. Le movimos un poquito el baúl de los recuerdos musicales y encontramos Angelito. Minuto 11 después de las 6. Buen fin de semana. Usted que ha trabajado arduamente, pues como que espera con ansia que llegue el fin de semana, que lo deguste. Si es para trabajarlo, pues también hay gente que espera que llegue el viernes porque se intensifica el trabajo. Viernes, sábado, domingo. Qué bueno, ¿eh? Alguien tiene que trabajar sábado y domingo para que quien trabaja pues duro durante lunes, martes, miércoles, jueves, viernes, pues alguien le sirva, alguien le atienda. Qué bueno.

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1: Claro, es don Roberto. Es don Roberto Carlos, como siempre. Es bienvenido a las programaciones de la LD. Y hoy traía ficha, traía número para este programa de Romance en Radio, donde embona perfectamente cama y mesa. 15 minutos pasan de las 18 horas, 18 horas 6 de la tarde más 15 minutos, aquí en Autlán de la Granada.

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4: Del 16 al 19 de julio, Jalisco será sede de la Copa México de Clavados Zapopan 2026. Una competencia internacional que reunirá destacadas figuras de esta disciplina. De acuerdo con la información de la CONADE Jalisco, las actividades se desarrollarán en el Centro Acuático Metropolitano, donde participarán clavadistas de distintos países. Conforme lo anunciado por los organizadores, la representación mexicana contará con la participación de atletas jaliscienses que buscarán competir ante su afición. La competencia forma parte de los eventos deportivos internacionales programados para este año en la entidad. Las actividades se realizarán durante 4 días de competencia en una de las principales instalaciones deportivas del estado. Las personas interesadas en asistir ya pueden adquirir sus boletos a través de la plataforma boletomóvil.com.
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aquí estamos puestísimos para reanudar el romance en radio en este atardecer de viernes, fin de semana. Gracias por estar ahí, quizás trabajando, no le quito el quizás, sí, trabajando y escuchando el 103.9. Gracias, qué amable. Sí.

Juan Carlos Calderón es el autor, el compositor, el causante de este, de esta sensación de escuchar este tema, la verdad. Y somos muchos y muchas las que también con canciones como este, caray, no sé explicar qué siento. Inenarrable, como dice mi querido Jonás, inenarrable. Es que es una poesía, ¿no? Todo desde el inicio, desde las primeras notas musicales de ese arreglo, desde ahí te conquista. Bien, por Luis Miguel. Con amarte es un placer, y yo muy de acuerdo. Minuto número 27, después de las 18 horas, 6 de la tarde. Gracias mil por estar ahí en el 103.9. Somos la LD, desde Autlán de la Grana, en Jalisco.

Es Don Laureano. Don Laureano Brizuela, de los éxitos románticos que nos ubicó en los 80s, ¿verdad? Sueños compartidos. Recuerdo este tema, recuerdo Contigo, Sin Ti, que también está, que te llega, que ah, qué bárbaro. Sueños compartidos. Brizuela, que tiene sus admiradoras. No voy a decir nombres ni apellidos, pero le comento que Brizuela Laureano estuvo en Autlán, en un evento que hubo de Lotería Nacional, hace añales. Y una amiguita, no hombre, pues súper admiradora, fanática de Brizuela. No hombre, contentísima. Y de repente, después de que el señor pues vino a Autlán, y el señor pues vino a Autlán, y el esposo de mi amiga pues llega a su casa ya en la noche,

6:37 minutos de la romántica tarde de viernes. Creo que dos veces dije jueves, pero me encanta que me jalen las orejas. Me da gusto el saber que la gente está pendiente, está escuchando la radio. Hey, dijiste jueves. No lo dudo. Pero fue ayer. Malo que hubiera sido anteayer. Pretextos, ¿no? Gracias mil. Ya llegando el viernes empiezo a cascabelear. Nos agrada que les agrade la programación de la LDA, que una amiguita ya me hizo recordar unos programas que vi antes en la radio de Cántela y se la complacemos. ¿Usted lo recuerda?

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7: Así es, orgullosamente regional, como lo empezó, como empezó siéndolo, Caja SMG, y fueron creciendo, con sus raíces fueron, o sus ramas, no raíces y ramas, porque para que el árbol pues se mantenga en equilibrio, lo importante son las raíces, ¿no? Y eso ha pasado con Caja SMG. Un abrazo a todos los municipios en toda esta región, y esa raíz que creció, ese brazo, esa rama que se fue hasta la región sur de la República Mexicana. Saludos amigos de SMG, aquí en Outland, los amigos allá en Unión de Tula, un abrazo, en Ejutla, en El Grullo, en El Limón, en El Chante, en Talpa de Allende, en ¿dónde más? En Tapalpa, sí, también Talpa y Tapalpa, claro, Mixtlán. Recordar cuando estuvimos en la apertura de la sucursal allá en Nuevo Vallarta, en Pitillal, por allá, y hace años. Abrazos a todos los amigos de SMG, mi estimado Armando, Uriel, un abrazo por esos años de entrega a SMG, y le pasa el banderín al buen Aarón, y órale, seguimos, abrazos, que estén muy bien.

20 minutos antes de las 7 de la tarde. La vida que tiene de todo, el run run. Ayer le mencionaba, quizás sonó un poquito, pues mal, mencionarle que a lo mejor se entendió mal. Le mencionaba que la magnitud de ese par de sismos, de terremotos realizados, no es la palabra correcta, que sacudieron, sorprendieron Venezuela, pues nos daba gusto, con todo respeto, el escuchar la cifra de bajas humanas baja, al mirar la magnitud del destrozo, ¿verdad? Desgraciadamente, pues ya hemos escuchado, se ha ido incrementando la cantidad de personas que perdieron la vida en esos par de terremotos allá en Venezuela. Escuchando hace un ratico el gobernador de Jalisco en su momento, y como ha pasado en otras ocasiones, seguro estoy que, como lo es el gobernador, lo será también tu presidente municipal o tu sistema DIF, o quizás el párroco de tu comunidad, que de alguna u otra forma buscaremos hacernos presentes para que llegue la ayuda a los hermanos venezolanos, que bueno, tienen una situación nada grata. Y aparte, este trancazo es triste. Entonces, desde acá hay que esperar el momento y la manera, la forma de hacer llegar nuestro apoyo, si es económico, si es en especie. Así es la vida, ¿eh? Algunos contentos, otros tristes, enojados, gente disfrutando esa... ¿Qué le diré? No sé la palabra correcta, euforia, no sé. A mí me sorprende y nos somos varios, ¿no? ¿Por qué ese desenfreno por el fútbol? Qué bueno, ¿eh? Qué bueno. Hay que estar contentos, hay que estar alegres, pero a veces no coincide las situaciones, ¿no? O la manera de expresar, de apoyar, y destruir, tirar, contaminar. Allí le dejo. Yo sé que no a todos les queda el saco. Yo sé que no. Bueno, y lo menciono por ese detalle. Así es. Unos contentos, otros alegres, brincando, festejando, y en otro extremo del mundo la gente sufriendo. Entonces hay que solidarizarnos.

Es Gilberto Santa Rosa. Necesito un bolero. Para cantarlo, para bailarlo. No creo que quiera lustrar su calzado. Bueno, quizás sí, ¿no? Pero aquí se refiere a un bolero, a cantar, a bailar. 6:48, entonces 12 antes de las 7 de la tarde. Agradable, agradable. Empieza a ponerse guapo el cielo de Autlán, unas buenas nubes. Gracias, señor Ibarra, por estar pendiente de la radio y también del balón que está rondando allá en Guadalajara, que me comparte que gol de España. Bueno, qué bueno que estás al pendiente del fútbol y también de la radio. Te lo agradezco. Gracias por tu sintonía allá en la tierra del mariachi. Del mariachi, de la birria, de la cajeta, de tantos, ¿no? A mí me encanta el pan de Cocula, por cierto, muy rico, ¿eh? José José en el romance en radio de este atardecer. Se cuestiona, se pregunta, ¿será?

0: será? ¿Será el sereno? Bien, por otro éxito de José José. Puede ser romántico. Pues yo creo que el 97% son románticos. Tiene dos que tres un poquito más versátiles, pero no, la mayoría son románticos como este. ¿Será?
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0: Acapulco en pie. Ya va a ser un año de ese problema, también de ese huracán. Ya estamos en la temporada de huracanes. Dios los cuide. Qué bueno que ya les llegaron ayuda. Vamos bien. 5 minutos antes de las 7 de la tarde de viernes. Viernes 26. Estaba recordando cuando nos llega la luna llena de junio. Es el 29, es el lunes. Tenemos la luna, le llaman la luna rosa o la luna de fresa, que visiblemente la vamos a mirar más pequeñita. Pero es la misma. Ya sabe que eso depende de nuestra cercanía, de esos movimientos del sistema planetario y de la luna con nosotros y todo en paquetito. Qué bueno que nos hacen saber que están ahí degustando de la programación de la LD. Muy amables.
14: Acompañamos todas las tardes, Michael. Te mandamos un mensaje o no, aquí estamos.

de las lunas, la de octubre es más hermosa. Así lo dejó, así lo escribió los hermanos Michel de Tonaya. Y esta es la versión con Eugenia de León, muy buena, de León, ¿no? Eugenia León y Carlita Morrison. Que si le escucharan los señores de los hermanos Michel, seguro le daban un, ahora dice la raza, un like. Muy buena versión, por cierto. Unos cuantos segundos antes de las 7 de la tarde, momento de esperar la información. Y reanudamos el romance en radio después de ella. Gracias mil. Quédese ahí en el 103.9.

La presidenta Claudia Sheinbaum encabezó una reunión con autoridades federales y gobernadores de las 24 entidades incorporadas al IMSS Bienestar para evaluar los avances del sistema de salud y fortalecer la atención médica en el país. A través de sus redes sociales, la mandataria afirmó que el objetivo es garantizar servicios de salud universales, gratuitos y de calidad para la población. En el encuentro participaron integrantes del Gabinete Federal, entre ellos los titulares de salud, IMSS, ISSSTE e IMSS Bienestar, así como representantes de la Secretaría de Gobernación y de la Consejería Jurídica. Actualmente, el modelo IMSS Bienestar opera en 24 estados de la República, donde concentra la prestación de servicios de salud para personas sin seguridad social.

0: Ejército refuerza seguridad en Sinaloa.
1: El ejército desplegó 90 elementos de las fuerzas especiales en Sinaloa para reforzar las acciones de seguridad tras el aumento de homicidios dolosos registrado en los últimos 3 días, informó el secretario de Seguridad Pública Estatal, Sinué Téllez López. Los militares fueron trasladados a la capital del estado y participarán en operativos en Culiacán y Escuinapa. De acuerdo con la Fiscalía General del Estado, el jueves se registraron 10 homicidios en ambos municipios, entre las víctimas, 3 mujeres, además de reportarse menores lesionados. Las autoridades también informaron que tras la detención del exdirector de la policía de Escuinapa, Hilario Martínez Gómez, fueron liberados los tramos carreteros que habían sido bloqueados.
0: Este es un servicio social. Se solicitan con urgencia donadores de sangre AB positivo para el paciente Robert Dubin Weiss, internado en el Hospital Ángeles del Carmen en Guadalajara. Interesados, favor de acudir en ayunas al banco de sangre del nosocomio. Se otorga mayor información en el teléfono 33 38 13 00 42.

0: Escuche ahora información deportiva.
1: Con un gol de Alejandro Baena, la selección de España está venciendo en este momento 1-0 a Uruguay en el Estadio Guadalajara, que representa el último partido mundialista en la Perla Tapatía. En otro encuentro, también al finalizar la primera parte, 0-0 entre Cabo Verde y Arabia Saudita. Más tarde, por la noche, Egipto contra Irán y Nueva Zelanda frente a Bélgica. Notisistema, Martín Navarro Vázquez.
0: Escucha ahora información de los espectáculos.
2: Brad Pitt obtuvo un triunfo legal en la disputa por la bodega Chateau Miraval. Un tribunal ordenó que los compradores de la parte que vendió Angelina Jolie rindan declaración. El caso sigue en proceso desde el 2022 por la venta de la propiedad. Lionel Richie canceló 2 conciertos de su gira después de sufrir un mareo durante una presentación en Minnesota. El cantante siguió las recomendaciones de sus médicos y tomará unos días de descanso antes de regresar a los escenarios. El director Brad Bird aseguró que no tiene planes para una segunda película de Ratatouille. Explicó que la historia ya tuvo un buen final y que no todas las películas necesitan una continuación, aunque el actor Patton Oswalt dijo que volvería si existiera una gran idea. Notisistema, Katia Plasencia Muciño.
0: Gracias. Voz informativa y Notisistema, Claudia Manuela Pérez.
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7 de la tarde, sí, todavía, 7 de la tarde con 6 minutos de una tarde nubladita, así se nos está tornando la tarde nublada aquí en Autlán, la temperatura de 26 grados allá afuera, de la tarde 26 precisamente, de esta la semana 26 del año 2026. Nos resta un poquito más, un poquito comparado pues al inicio del programa que era un par de horas, ya nos queda menos de una hora para usted que nos permite acompañarle en este inicio de fin de semana.

0: es el título.
1: Sí, de este éxito del Chaparrito, de Álvaro Torres, de sí mismo, Por lo mucho que te amo. Estamos ya sobre el minuto número 11, después de las 7 de este atardecer de viernes.
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1: Sí, estamos continuando con presencia de Juan Gabriel. Sí, claro. Es Juan Gabriel quien estuvo a cargo de la producción allá en 1988 para la española Isabel Pantoja. Hazme tuya una vez más.

Gracias, doña Elegancia. Sí, es una elegancia de señora, la verdad. Isabel Pantoja. Y creo que el señor Pelayo Leal, si yo le pido su opinión, es más, la va a superar. Elegancia de española, Isabel Pantoja. Este tarde anochecer con algo de Juan Gabriel y hazme tuya una vez más. Entró de golpe el siguiente tema musical, el siguiente arreglo de este éxito, y es El Astro del Amor, de Ricardo Montaner.

Por eso y más es el astro del amor. Nos tiene pues muy consentidos. Desde cuántas décadas ya, varias. Desde escucharle uy, tan enamorados y la cima del cielo, ¿no? Cantidad, cantidad. Hoy dejamos el éxito de Ojos Negros. 7:23 de la tarde. Usted que está ya degustando el descanso, el fin de semana, qué bueno. Y quizás le queden unas 2, 3 horas, 4, 5 de mañana. También, qué bueno. De igual forma, felicidades.

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1: Es Luis Eduardo, sí, con el éxito de Sin Tu Latido, aunque dista, a diferencia de la versión que le escuchamos hace algunos años, es muy buena. Esta es un poco más acústica, Sin Tu Latido. La vida, amiga Momis, que sigue ahí, en este viernes nos sigue captando, no sé si nos sigue dando un raitecito. Muchas gracias a usted que nos sintoniza en su unidad móvil, en su coche, en su camioneta, bueno, en su unidad móvil, y ahí le dejamos, ¿verdad? Que puede ser desde una bici, claro, alguien ya nos escucha en su bici. Muchas gracias. Saludos a María Marta, por cierto. A Estelita Martínez, que nos sigue también tarde a tarde. A Francis, qué amables. Allá por el barrio 8 de julio. Uy, siempre es grato escuchar en programación de la LD y más en Romance en Radio a Miriam Hernández.

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Aquí estamos en la recta final de junio. Bueno, vamos a la recta final de la semana. Ya mañana se completa y le va a prestar pues dos días. Es domingo 29. Ya me enredé. 27, sábado, domingo 28. Tres días. Tres. Son 30 los de junio. La siguiente semana le presta para completar ahí en el enlace de junio con julio. Nuestro saludo a todos los amigos que están planeando ya su festejo de fin de cursos. Qué bueno, felicidades. Para algunos sí es graduación. Ya lo mencionaba el padre Valentín el pasado jueves en el programa, aquí en su espacio de Hablando con Valores, cómo se ha pues popularizado. Ya tienen graduación desde preescolar, ya le llaman, es que ya se va a graduar de preescolar. Hágame el favor, un cabor. ¿Cómo se va a graduar de preescolar? Ni de primaria, ni de secundaria, ni de bachillerato, ni de preparatoria. Ciertamente, pues graduarte, vas escalando grados, pero cuando ya terminas tu carrera, tu profesión, tu vocación, ahí hay una graduación. Pero ahí lo voy a dejar. Es igual, como le he dicho, otra palabra que también está muy arraigada, que es el tráfico, el tránsito vehicular, el caos vehicular, intensa carga X. Igual, viene el fin de cursos. Hablaba el padre, pues que la mayoría pues quieren la Eucaristía. Qué bueno. Qué bueno cuando hay formación, cuando hay asistencia, cuando hay permanencia. Cuando se hace nada más por cumplir, pues no, y se nota. Le mencionaba yo al padre, se nota. Cuando vamos a una Eucaristía de esa índole, inmediatamente notas quién está centrado, quién sabe a lo que va y quién nomás, órale, pues por cumplir, porque tengo que salir en la foto, porque tengo que estar con el grupo. Ojalá que no sea el caso de usted. Y si no le nace, pues no vaya y se acabó. Creo que es más mejor, ¿verdad? Se nota cuando hay esa disponibilidad, cuando es con propia convicción, cuando te nace ese agradecimiento a Dios por ese terminar ese nivel de estudio, de preparación. Otra observación que hizo, también muy buena, de usar pues la vestimenta adecuada. Me agrada últimamente que ya van, pues van con el uniforme con el que van todo el año o todos los años a la escuela, que es muy buen detalle. Porque de repente llegan y parece que vas a un desfile de modas. A mí se me ha pasado. Perdón, pues ni modo que no tengamos la mirada, pues mirada al techo, ¿a dónde? Perdón, ya hasta patiné. Porque de repente ves cada pierna, cada media espalda. Pues perdón. Vas a un desfile de modas. Entonces, todo tiene su lugar y todo tiene su momento. Qué bueno que lucen sus ropas. La última moda, qué bueno, pero no es el lugar. Cuando asistes a una celebración de Acción de Gracias, pues no es el lugar para lucir la pierna, allí no. Mi saludo, usted que está preparando ese detalle, qué bueno, dale gracias a Dios porque se termina un ciclo más, se termina la preparación de preescolar, los 6 años de primaria y así, escalando, qué bueno, hasta llegar a cuando terminas tu profesión, cuando coronas tu vocación, ahí viene la graduación.

Es la versión con Oscar Chávez. Sí, al tema, al éxito de Perdón, Vida de mi vida. Perdón si es que te he fallado. Cuántos recuerdos con cuántas canciones. Yo, lo personal, recuerdo mucho a un gran compañero, locutor, por muchos años al frente del sindicato del STIR, Sección Regional Guadalajara, Liceo Tomás Rubio, en tantas visitas acá con su gente de las emisoras de radio de acá de Autlán, entonces Grullo, ahora Autlán todos. El cantar siempre el nombre se le daba. Y recuerdo, Víctor, vamos cantando, con su vocesota, vamos cantando Perdón. Saludos, Liceo Tomás Rubio y familia allá en Guadalajara. Gracias, Tera, por tu sintonía, por tu fidelidad a la radio, porque ella nos escucha allá en Sacramento, California, y yo sé, el lugar donde usted nos sintoniza, pues hay cantidad de run-run de radio, qué bueno, que vemos cantidad, y usted que se queda un ratito con nosotros, yo se lo agradezco. También bueno, hace rato lo comentamos, ¿eh? ¿Cuánto run-run del mundial? Como que si nunca hubiera habido mundial. Cada quien pasa, lo comparo como cuando llega el carnaval aquí en Autlán. No, hombre, la gente, ¿sabes? Hace y deshace, se endroga billetes por aquí porque tienen que andar guapos en el carnaval. Tienen que ir, qué bueno, cada quien sabe su tiempo, su dinero. Igual, ahorita hay una emoción tremenda, una fiebre tremenda por el fútbol. Qué bueno, ojalá que siga favoreciendo al equipo de casa, y si no, pues ni modo. Muy respetable, como respetable acá lo que me comparte mi amiga, dice, muchos están pendientes del mundial, qué bueno, pero dice, yo le pido a Dios que lleguen las buenas lluvias y que las milpas nos regalen una buena cosecha, porque el verdadero partido se juega todos los días en el campo. Yo muy de acuerdo contigo, ¿eh? Para que coma toda esa cantidad de gente, como ayer, como anteayer, que había 800 mil personas allá en Ciudad de México en ese festejo. Igual en Guadalajara y en cualquier parte. Qué bueno. Todos tienen que comer. Y la verdad, a mí también. A mí me da más gusto que llueva a que gane el partido o el equipo de México. Yo sí. Me queda más. ¿A usted también? Aunque digan, no, espérate. Es que el fútbol, sí, qué bueno. Pero nos queda más de la lluvia, de la gente trabajadora, de la gente que se ocupa y no se preocupa, sino que se ocupe. Yo muy de acuerdo contigo, querida Pera Maldonado, un abrazo.

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1: Es el grupo Amazonas con este tema del señor tema de Pablo Milanés, El breve espacio en que no estás. Y antes El lujo de México, don Marco Antonio, de esa producción que estuvo genial, estuvo de lujo. Ahí un tema del señor Esquivel, cantando un tipo como yo. Muy cerca de las 8 de la noche, tan cerca como a tantos 6 minutos y unos segundos. Gracias a la amiga Socorrito por seguir ahí en el 103.9. Los amigos que escuchan la LD allá en Ayutita, muchas gracias, en La Lima, en Ayutita. Y ahí vamos escalando toda esa área, en Neverías, hasta llegar al Jalocote y San Juan Cacoma. Gracias.

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1: Es el talento, la calidad, el profesionalismo de Marco Antonio Solís, sí, del Buki. Estaré contigo. 7:58. Se nos terminaron los minutos para este espacio de Romance en Radio entre 6 de la tarde y 8 de la noche de este viernes y así de los días anteriores de esta semana. Yo le agradezco a usted que nos ha permitido acompañarle semana 26. Ojalá que en la 27 semana también podamos estar en conexión a través de la magia de la radio. Tarde noche agradable, que la pase bien, que descanse, que goce su descanso, que goce su trabajo también, que en el fin de semana pues lo espera para trabajar, como están trabajando mis amigos ahí en el trompo. Un abrazo a mi estimada Eva Lola, doña Eva y todo el equipo que hacen posible que jueves y viernes usted cene sabroso. Jueves, viernes, órale. Él esperan por Bárcenas en el 165. Buen provecho. Tarde tranquila. Así transcurrió. Tenemos las primeras minutos de la penumbra de la noche. Temperatura en 24 grados. Hoy estuvo un día muy cálido, muy de verano. Hoy la máxima, la sensación térmica estuvo rebasando los 32, 33 grados al mediodía y a la 1, 2, 3 de la tarde. Busquémosle el lado amable a la vida. Todo mejora cuando, en vez de enojarte, sigues adelante. Tómalo en cuenta, hace unos días se lo comenté. Todo mejora cuando, en vez de enojarte, sigues adelante, alejándote de todo aquello pues que no te agrada, que te hace daño. Gracias mil. Nos escuchamos lunes, Dios mediante. Su servidor Víctor Miguel Peña y Corona también. Hay que este arreglo de lujo a cargo de Vista Social Club, organización musical cubana, para 20 años.

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1: Son las 8 con 10 minutos.
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1: Del Evangelio según San Mateo. En aquel tiempo, cuando Jesús bajó de la montaña, lo iba siguiendo una gran multitud. De pronto se le acercó un leproso, se postró ante él y le dijo: Señor, si quieres, puedes curarme. Jesús extendió la mano y lo tocó, diciéndole: Sí quiero, queda curado. Inmediatamente quedó limpio de la lepra. Jesús le dijo: No le vayas a contar esto a nadie, pero ve ahora a presentarte al sacerdote y lleva la ofrenda prescrita por Moisés para probar tu curación. Palabra del Señor.
2: A continuación, la reflexión del padre Ernesto María Caro sobre el Santo Evangelio del día de hoy en la voz de Salvador Jiménez Lozano.
1: Esto es uno de los ejemplos de lo que significa reconocer realmente quién es Jesús. El leproso de nuestro pasaje sabe con certeza que Jesús puede curarlo. Si bien no podemos decir que ya hubiera reconocido que él era Dios, ha visto en él la presencia poderosa de Dios. Por ello le dice: si tú quieres. Es importante entonces que nosotros, de cuando en cuando, nos preguntemos de nuevo, ¿cuál es la imagen que nos hemos formado de Jesús? ¿Es para nosotros verdaderamente Dios, el Dios verdadero para el que nada es imposible? Según sea nuestra respuesta a esta pregunta, entonces será también nuestro compromiso o no con Jesús y su reino. Si la respuesta es negativa, entonces ya ni siquiera es necesario seguir adelante. Pero en caso de que sea positiva, es decir, si como aquel leproso, también nosotros creemos que verdaderamente Jesús es Dios, entonces nuestra vida se tendrá que ver comprometida de manera concreta y firme para dar a conocer al mundo entero esta gran verdad. La respuesta es importante, pues si consideramos a Jesús, al que proclamamos como nuestro Señor, verdaderamente Dios, entonces debemos estar convencidos que su palabra tiene poder, sus promesas se realizan, su presencia es verdadera. Todos los días junto a nosotros, su cuerpo y su sangre están presentes en todos los altares. Si lo reconocemos como verdadero Dios, nuestro trato con Él estará basado en la confianza amorosa, pues sabremos que si Él quiere, todo cuanto nos parece necesario nos será dado para testimonio de su amor entre nosotros. Pero necesitamos confiar verdaderamente, plenamente en Él. Pongamos nuestras necesidades ante Él, diciendo con humildad: Señor, si tú quieres, puedes. Permite que el amor de Dios llene hoy tu vida. Ábrele tu corazón.
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3: Son las 8:26.
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1: Son las 8:37.
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1: Son las 9 en punto.
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1: Son las 9:03.

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1: Son las 9:09.
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1: Son las 9:19.
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1: Son las 9:30.
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1: Son las 10 con 2 minutos.
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1: Son las 10 con 12 minutos.
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1: Son las 10 con 24 minutos.
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1: Son las 10:34.
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1: Son las 10 con 40 minutos.
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1: Son las 10:46.
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1: Son las 10:52.
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1: Son las 10:59.
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1: Son las 11:03.
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1: Son las 11:23.
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1: Son las 11:37.
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1: Son las 11:51.
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1: Son las 11:58.
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1: Son las 12 con un minuto.
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1: Son las 12 con 14 minutos.

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1: Es la 1:17.

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1: Es la 1:21.

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1: Es la 1:33.

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1: Es la 1:45.

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1: Es la 1:53.
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1: Es la 1:53.
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1: Son las 2:38.

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1: Son las 2:46.

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1: Son las 3 con 19 minutos.

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1: Son las 3:45.
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1: Son las 3:46.
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1: Son las 4:27.

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1: Son las 5:06.

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1: Son las 5:10.

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1: Son las 5 con 16 minutos.

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1: Son las 5:21 minutos.
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1: Son las 6:06.
2: Revista del consumidor. Radio. Polvo, lluvia, tráfico. Nuestro coche aguanta de todo, pero mantenerlo limpio no tiene por qué ser un lujo. Hoy te enseñamos cómo preparar un shampoo para lavar el auto. Anota la receta y dale a tu auto el brillo que se merece.
3: Y en otros temas, la fiebre mundialista está aquí, pero ojo, haz que ruede el balón y no tus gastos.
2: Si quieres saber cómo evitar que la pasión mundialista te deje fuera del juego, quédate en la Revista del Consumidor Radio.
4: Revista del Consumidor.
2: En la actualidad, crear nuestras propias tecnologías domésticas es la opción ideal para elaborar productos básicos con ingredientes de calidad y muy accesibles.
3: Lo mejor, no tenemos que buscar por horas lo que necesitamos, ya que lo encontramos en tiendas de materias primas y droguerías. Por eso vamos a preparar nuestro propio shampoo para lavar el auto. ¡Manos a la obra!
2: Recuerda que cada receta está aprobada por el Laboratorio Nacional de Protección al Consumidor. Los ingredientes que vamos a utilizar para hacer 750 mililitros son: una taza de agua purificada, una pizca de colorante vegetal azul, una cucharada sopera de cera de carnaúba, dos tazas de lauril éter sulfato de sodio y cuatro cucharadas soperas de polisorbato 20.
3: También vamos a necesitar los siguientes utensilios: una taza medidora, una cacerola con capacidad de 2.5 litros, un embudo, una cuchara sopera y una botella de plástico de 750 mililitros con tapa. Su preparación nos va a tomar nada más y nada menos que 25 minutos. Sin duda, una gran ventaja.
2: Para poder elaborar nuestro champú para auto, comenzamos vertiendo el agua en la cacerola y la calentamos. Una vez caliente, agregamos polisorbato 20 y revolvemos. Cuando el agua esté a punto de hervir, agregamos una cucharada sopera de cera de carnaúba. Agitamos hasta que se incorpore por completo y dejamos hervir durante 3 minutos. Retiramos del fuego, agregamos el lauril éter sulfato de sodio y removemos suavemente. Después incorporamos el colorante y mezclamos hasta que el color sea uniforme.
3: Por último, con ayuda del embudo, envasamos nuestra mezcla en la botella de plástico y colocamos una etiqueta con el nombre del producto, la fecha de elaboración y de caducidad. En este caso, considera que su tiempo de caducidad es de 6 meses. Finalmente, pero no menos importante, hay que guardarlo en un lugar fresco y seco, fuera del alcance de niñas y niños. ¡Y listo! Tenemos nuestro propio shampoo para auto. Para usarlo, toma en cuenta que para 10 litros de agua se deben disolver aproximadamente 15 mililitros de shampoo. Al final del día, apostar por las tecnologías domésticas no es solo una forma de ahorrar, es tomar el control de lo que consumimos.
2: Si quieres aprender a preparar otras tecnologías como crema de cacahuate, gel para el cabello o jabón líquido corporal, puedes visitar nuestro canal de YouTube, Profeco TV.
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2: La fiebre por la Copa Mundial de Fútbol 2026 ya está aquí y con ella la emoción llega a su punto máximo. Seas aficionado o no, el ambiente festivo invita a participar en celebraciones que, sin planificación, pueden desbordar tu presupuesto.
3: Entre las suscripciones para ver los partidos, la playera oficial o las salidas con amigas y amigos, los gastos se pueden elevar. Por eso, consumir de manera inteligente te permitirá disfrutar la intensidad del torneo sin poner en riesgo tu estabilidad económica.
2: No se trata de no gastar, sino de hacerlo con conciencia. Si vas a comprar productos alusivos con responsabilidad, evita hacer gastos con cargo a tu tarjeta de crédito. Además, para que tus finanzas no reciban una tarjeta roja, considera las siguientes reglas del juego.
3: Establece un presupuesto y define cuánto gastar en artículos y celebraciones sin descuidar tus gastos fijos. Compara precios antes de comprar y elige siempre establecimientos formales.
2: Guarda tus comprobantes, ya que son tu única defensa para cambios, devoluciones o aclaraciones. No olvides que la propina es opcional, ya que es una gratificación voluntaria por el servicio, no un cargo obligatorio.
3: Reflexiona antes de gastar y pregúntate si realmente necesitas el producto o si el lugar donde verás el partido justifica el gasto. Disfruta sin la camiseta oficial. Puedes vivir la emoción del fútbol sin necesidad de gastar de más.
2: Y hablando de camisetas, puedes consultar los costos de los productos oficiales en diferentes establecimientos en el programa ¿Quién es quién en los precios? Pero el precio no es lo único que debes vigilar. En plena fiebre mundialista, las imitaciones y los productos de baja calidad están a la orden del día. Por eso, si vas a comprar algún producto, revisa la calidad de los materiales. Examina las costuras, acabados y resistencia para detectar productos de baja calidad.
3: También verifica el empaque, ya que los artículos originales tienen sellos, hologramas y etiquetas de licenciamiento oficial de las marcas deportivas. Fíjate bien en la nitidez, la calidad de impresión y ortografía de las etiquetas. Las imitaciones suelen tener errores o empaques deficientes.
2: Recuerda comprar en tiendas o distribuidores oficiales. Es la forma más segura de garantizar la autenticidad del producto y hacer valer tu garantía. No te confíes. Aunque la compra sea digital, no debes de bajar la guardia.
3: Para evitar fraudes en tus compras en línea, toma en cuenta las siguientes recomendaciones. Compra en sitios seguros y verifica que la dirección comience con https://. Tenga certificado de seguridad vigente y ofrezca métodos de pago confiables.
2: Comprueba la identidad del proveedor. Asegúrate que el comercio tenga domicilio físico, teléfono, correo electrónico u otros medios de contacto. Consulta la reputación de la tienda y busca opiniones o referencias de otros compradores antes de pagar.
3: Lee los términos y condiciones. Hazlo para evitar sorpresas y conocer las políticas de envío, cambios y devoluciones. Analiza la descripción del producto y revisa materiales, talla, colores y dimensiones. Compara las imágenes con el original y verifica que el número de modelo coincida. Desconfía de las gangas, ya que si el precio está muy por debajo del valor de mercado, es una señal de alerta.
2: Para compras en línea más seguras, consulta el monitoreo de tiendas virtuales ingresando a www.profeco.gob.mx/tiendas virtuales. Ahí te decimos si el comercio es transparente con sus medios de contacto físicos, métodos de envío, precios claros en moneda nacional y políticas de cancelación.
3: Ya para cerrar, recuerda que la Ley Federal de Protección al Consumidor, en su artículo 12, establece que el proveedor tiene la obligación de entregar factura, recibo o ticket de compra. ¡No te vayas sin él! ¡Es tu respaldo! Recuerda que no necesitas gastar en exceso para disfrutar del mundial. ¡Vive la emoción del fútbol con un consumo responsable!
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1: Son las 6:25.
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3: Del Evangelio según San Mateo. En aquel tiempo, al entrar Jesús en Cafarnaúm, se le acercó un oficial romano rogándole: Señor, tengo en mi casa un criado que está en cama paralítico y sufre mucho. Él le contestó: voy a curarlo. Pero el oficial le replicó: Señor, yo no soy digno de que entres en mi casa. Con que digas una sola palabra, mi criado quedará sano. Porque yo también vivo bajo disciplina y tengo soldados a mis órdenes. Cuando le digo a uno, ve, él va. Al otro, ven y viene. A mi criado, haz esto y lo hace. Al oír aquellas palabras, se admiró Jesús y dijo a los que lo seguían: yo les aseguro que en ningún israelita he hallado una fe tan grande. Les aseguro que muchos vendrán de oriente y de occidente y se sentarán con Abraham, Isaac y Jacob en el reino de los cielos. En cambio, a los herederos del reino los echarán fuera, a las tinieblas. Ahí será el llanto y la desesperación. Jesús le dijo al oficial romano: vuelve a tu casa y que se te cumpla lo que has creído. Y en aquel momento se curó el criado. Al llegar Jesús a la casa de Pedro, vio a la suegra de este en cama con fiebre. Entonces la tomó de la mano y desapareció la fiebre. Ella se levantó y se puso a servirles. Al atardecer le trajeron muchos endemoniados. Él expulsó a los demonios con su palabra y curó a todos los enfermos. Así se cumplió lo dicho por el profeta Isaías. Él hizo suyas nuestras debilidades y cargó con nuestros dolores. Palabra del Señor.
2: A continuación, la reflexión del padre Ernesto María Caro sobre el Santo Evangelio del día de hoy en la voz de Salvador Jiménez Lozano.
3: Llama la atención sobre este texto que la mayoría de los casos recibimos gracias especiales de Dios, incluso hasta grandes milagros y pruebas de su amor, y una vez recibidos, los disfrutamos, pero no hacemos nada más. La suegra se levantó a servirles. ¿Qué mejor manera de agradecer todas y tantas gracias que recibimos de Jesús que sirviéndole? Hoy en día tenemos muchas formas de servirle, especialmente en la iglesia, sin que esto reste el que descubramos en nuestros hermanos, sobre todo en los que viven con nosotros, la persona de Cristo. Permite que el amor de Dios llene hoy tu vida. Ábrele tu corazón.
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1: Son las 6:35.
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1: Son las 6:40.
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1: Son las 6:49.
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1: Son las 7 en punto.
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3: Son las 7 con 7 minutos.
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3: Son las 7 con 19 minutos.
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1: Son las 7 con 26 minutos.
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1: Son las 7:31 minutos.
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6: Son las 7:50.

exhiben a exdirector de Pemex golpeando a su esposa. La Secretaría de Energía se deslinda del exfuncionario. Calculan 50,000 desaparecidos tras sismos en Venezuela. Pobladores claman por ayuda para las labores de búsqueda. El Sindicato Nacional de Trabajadores de la Educación demanda al gobierno federal el pago de 2,000 millones de pesos en adeudos. Rechaza las movilizaciones como medida de presión. En el Mundial 2026, la selección de Uruguay vuelve a fracasar de la mano de Marcelo Bielsa al perder 1-0 ante España y es eliminada. Casi 1,000 muertos y más de 50,000 desaparecidos es el saldo del doble terremoto en Venezuela, a medida que crece la impotencia por la falta de ayuda oficial para rescatar a sobrevivientes de forma rápida. Los sismos de magnitud 7.1 y 7.5 ocurridos el miércoles en menos de un minuto dejaron un panorama de devastación. Cientos de edificios colapsaron, especialmente en La Guaira, una población costera vecina a Caracas, donde la población denuncia la escasa presencia del gobierno en las labores de rescate. La presidenta de México, Claudia Sheinbaum, informó que envió ayuda a Venezuela. La Cámara de Diputados abrió un centro de acopio en apoyo a ese país. El Instituto Nacional de Electricidad y Energías Limpias informó que, aunque previamente se había comunicado que Víctor Rodríguez Padilla se incorporaría al organismo tras concluir su gestión como director general de Pemex, dicha incorporación nunca fue formalizada. Por ello, el exfuncionario actualmente no ocupa ningún cargo como servidor público y el organismo señaló que no contempla concretar su integración tras la circulación de un video donde violenta a su esposa. La presidenta de México, Claudia Sheinbaum, pidió que se investiguen las denuncias de violencia doméstica del exdirector de Pemex y aseguró que se brindará apoyo a la presunta víctima.

El Senado de la República mantiene en sus filas a 1,355 empleados por honorarios destinados a labores de asesoría legislativa, ayudantías, apoyo en comunicación social o auxilio en el trabajo de la dependencia. Esta plantilla representa un gasto total superior a los 52 millones de pesos mensuales. Entre ellos, solo una persona tiene un contrato por 133 mil pesos brutos al mes por asesorías en materia de fiscalización. Actualmente, existen 47 empleados que perciben un salario de al menos 100 mil pesos mensuales brutos. El Sindicato Nacional de Trabajadores de la Educación demandó al gobierno federal cubrir adeudos por 2,000 millones de pesos y le exigió la derogación de la ley del ISSSTE 2007 que modificó el esquema de jubilación de los profesores. En un comunicado, el CENTE rechaza el paro y las manifestaciones como medida de presión, pero indica que presionará de manera legal hasta lograr sus objetivos. De acuerdo con estimaciones, el CENTE representa a más de 1,000,000 de profesores en el país. Elementos del Ejército y de la Guardia Nacional aseguraron en Durango 3 inmuebles, 46 vehículos, entre ellos tractocamiones y camionetas, a la facción de la Malliza del Cártel de Sinaloa. La Secretaría de la Defensa Nacional informa que, derivado del intercambio de información con la Oficina de Investigaciones de Seguridad Nacional de Estados Unidos, se ejecutaron 3 cateos en la capital duranguense los pasados 21 y 22 de junio. El informe mundial sobre drogas de la ONU, difundido ayer en Viena, señala que los cárteles mexicanos siguen siendo los proveedores principales de metanfetamina en América del Norte, uno de sus principales mercados y donde el consumo se ha estabilizado en niveles históricamente altos. El documento señala que en 2024, el 3.2% de los consumidores de drogas en Estados Unidos tomó metanfetamina. En el informe de la ONU, se apunta que los grupos criminales mexicanos están transfiriendo su conocimiento para producir esa droga a laboratorios clandestinos ubicados en Europa y África.

0: ¿Qué tal? Buenos días. Martín Navarro Vázquez le presenta la información deportiva. Uruguay fracasó en el Mundial 2026 de la mano del entrenador Marcelo Alberto Bielsa al caer con España 1-0 en el Estadio Guadalajara. El gol del triunfo fue de Alex Baena al minuto 42, tras un disparo que se le fue de las manos al arquero Muslera, quien a los pocos minutos salió de cambio. Bielsa terminó fúrico y lo manifestó en una entrevista que dio a la televisión uruguaya.
1: Marcelo, bueno, ¿qué deja como resultado lo que fue este proceso de Uruguay en el Mundial?
2: Bueno, no, yo no logré potenciar el poderío que tenía Uruguay en sus jugadores.
1: ¿Qué buscó con la salida de Federico Valverde cuando ingresó Viñas?
2: Busqué que el equipo tuviera más presencia en ataque.
1: ¿Qué pudo hablar con Muslera en el entretiempo que lo logra quitar?
2: Nada.
1: Gracias.
2: De nada.
0: Mientras que en Houston, Cabo Verde empató sin goles con Arabia Saudita. España llega a 7 puntos y califica en primer lugar. Cabo Verde llegó a 3, Uruguay y Arabia Saudita eliminados con 2 unidades. Francia venció 4-1 a Noruega sin Haaland como titular en Massachusetts y de esa manera avanza a la segunda fase de manera perfecta con 3 victorias. La figura fue Dembélé con un triplete. Senegal golea 5-0 a Irak en Toronto y alcanza a meterse como tercero de grupo. De esta manera, Francia cierra con 9 unidades, Noruega con 6 y Senegal con 3 puntos. En el grupo G, Bélgica despertó y al vencer 5-1 Nueva Zelanda, se coló como el primero del sector. Además, Egipto, que también clasificó, empató 1-1 con Irán. Cabe mencionar que al equipo iraní le anularon un gol vía VAR que parecía legítimo al minuto 92. Con estos resultados, todo apunta a que Ecuador será el rival de México el próximo martes en el Estadio Azteca en la ronda de 32. Escocia también puede ser rival del tricolor, pero se requiere que Argelia caiga por 2 goles, Croacia pierda por 3 y que el Congo no gane su partido. En los juegos del día de hoy, Croacia contra Ghana y Panamá, Inglaterra a las 3 de la tarde. Después a las 5:30, Colombia, Portugal y República del Congo frente a Uzbekistán. Finalmente, 8 de la noche, Argelia, Austria y Argentina contra Jordania. En automovilismo, el piloto británico George Russell le arrebató el control a Andrea Kimi Antonelli en los últimos instantes de la práctica libre número 3 del Gran Premio de Austria que se corre el día de mañana en la Fórmula 1. Así Mercedes hizo el 1-2. Lewis Hamilton fue tercero. En cuanto al tapatío, Sergio Pérez, que ayer le fue mal en las pruebas, hoy terminó en el lugar 19, a 2.4 segundos de la vuelta más rápida. El boxeador ucraniano Alexander Usyk anunció a través de un video que compartió en redes sociales que deja vacantes sus títulos de peso completo del CMB, AMB y Federación Internacional de Boxeo. Indicó que no los quiere y que cualquiera puede pelear por ellos.

0: Guadalajara informa que a las 52 toneladas de basura que generó el concierto de Alejandro Fernández en la glorieta Minerva, se suman las 38.9 recolectadas en el entorno de la FIFA Fan Fest, para un total de 90.9. Esta cantidad histórica de residuos en los espacios públicos ha implicado un esfuerzo extraordinario de los escuadrones de limpieza, así como del personal de mejoramiento urbano, aseo público y la gerencia nocturna.
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0: Exhiben a exdirector de Pemex golpeando a su esposa. La Secretaría de Energía se deslinda del exfuncionario. Calculan 50,000 desaparecidos tras sismos en Venezuela. Pobladores claman por ayuda para las labores de búsqueda. Suman 1,000 fallecidos. El Sindicato Nacional de Trabajadores de la Educación demanda al gobierno federal el pago de 2,000 millones de pesos en adeudos. Rechaza las movilizaciones como medida de presión. En el Mundial 2026, la selección de Uruguay vuelve a fracasar de la mano de Marcelo Bielsa al perder 1-0 ante España y es eliminada. Bélgica golea a Nueva Zelanda y avanza como líder de su grupo. Gracias. Voz informativa en Notisistema, Claudia Manuela Pérez.
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8 de la mañana con 13 minutos. Muy buenos días, ¿cómo están? ¿Cómo se encuentran en este día? Espero que todos de maravilla, muy bien en casa, con la familia, en su trabajo, realizando quizá alguna actividad y sintonizando Radio Costa. Les deseamos lo mejor. Muy buenos días, bienvenidos a programación que con mucho gusto le estaremos acompañando a partir de este preciso momento hasta las 14 horas 2 de la tarde a través de Radio Costa 103.9, saludando a quienes nos acompañan por medio de las diferentes vías, aplicaciones por internet que nos acompañan y sintonizan. Muchísimas gracias. Bienvenidos a programación en este día que es sábado, sabadito lindo. 27 de junio, que hoy es día de Nuestra Señora del Perpetuo Socorro. Felicitando a quien lleve por nombre Socorro. Felicidades. Hoy es día de su santo, como también felicitamos a quienes estén cumpliendo años en este día, deseando que la pasen muy bien, muy felices, muy contentos, que Dios les acompañe en todo momento y los siga bendiciendo con muchos años más y disfruten con toda su hermosa familia como sus seres queridos. Bienvenidos a programación.

Les recordamos con muchísimo gusto líneas telefónicas, línea en cabina para que pueda comunicarse, llamadas, saludos, felicitaciones, complacencias, con gusto le atendemos en lo que es la línea telefónica de cabina 317-38-20780. Si usted desea enviar quizá algún mensajito de texto, quizá algún audio, compartir alguna imagen, puede enviarlo a través de la línea de WhatsApp de cabina de Radio Costa 317-131-9184. Anótele 317-131-9184.

0: Comenzamos la programación, la compañía en controles de cabina como micrófono, con el gusto de siempre, feliz, contenta de saber que nos acompaña y agradecida con mi Dios Padre por permitirme el poder llegar con bien a mi bendito trabajo, el cual disfruto mucho en compañía de cada uno de ustedes. Gracias, Señor mío, gracias por este nuevo día que me regalas, gracias por el don de la vida, por mi familia, por el techo que me cobija y el alimento que me sustenta. Te pido que nos acompañes a cada uno de nosotros, tus hijos, en cada paso que demos en este día, que ilumines nuestra mente y fortalezcas nuestro corazón. Ayúdanos a ser instrumento de tu paz y de tu amor. Y hoy nos unimos en un solo sentimiento de solidaridad y apoyo tras el devastador terremoto en Venezuela. Fuerza a todos nuestros hermanos venezolanos y a las familias afectadas. Estamos con ustedes en oración y pensamiento por quienes perdieron a un ser querido, por quienes aún esperan noticias de su familia, por los heridos, los rescatistas y todos los afectados. Señor mío, Dios de amor y misericordia, extiende tu mano poderosa sobre cada familia afectada. Sé refugio en el miedo, fortalece en la prueba y esperanza en medio del dolor. Sana heridas, consuela corazones y da fuerzas para seguir adelante a cada uno de nuestros hermanos venezolanos. Levanta a personas de buen corazón para ayudar, servir y sostener a quienes más lo necesitan, y que tu luz brille en medio de la oscuridad y tu paz renueve cada uno de sus hogares. En nombre del Padre, del Hijo, del Espíritu Santo. Amén. Y a su vez, pongo en tus manos este día, deseando se haga tu voluntad y me permita realizar mi trabajo como corresponde, y quienes me acompañen lo disfruten junto conmigo. En nombre del Padre, del Hijo, del Espíritu Santo. Amén. Comenzamos con la programación a través de Radio Costa 103.9, saludando con mucho gusto a nuestro buen amigo Martín Ledesma. Le agradezco mucho. Muchas gracias por su petición que nos hace en cuanto a una canción que lleva por nombre ¿Qué falta me hace mi padre? Y con mucho gusto vamos a escucharla en este momento. Gracias, amigo Martín Ledesma, por acompañarnos y estar muy presente y enviarnos cada uno de sus mensajitos de texto. Escuchemos la interpretación.
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Con 27 minutos saludamos con todo gusto a nuestra buena amiga Alicia Reyes. Ali, no sé si se cortó la llamada, algo sucedió, pero no se preocupe que si alcanzamos a anotar los datos y con mucho gusto vamos a estar felicitándolos en un momento más. Les recuerdo, si ustedes tienen algún familiar, algún amigo, conocido, vecino, quizá compañero de trabajo que cumple años en este día, recuerde que a las 9 estaremos compartiendo las mañanitas, aproximadamente como a las 9. Por si usted gusta comunicarse a cabina, con gusto le estaremos atendiendo. Línea telefónica en cabina 317-38-20780. Si desea enviar algún mensajito de texto, algún audio a través de la línea de WhatsApp, puede enviarlo con toda confianza a la línea 317-131-9184. Saludamos a nuestra amiga señora Leti Tamayo, quien nos escucha desde muy temprano, sintoniza Radio Costa en las diferentes programaciones. Las 24 horas, los 7 días de la semana está presente nuestra amiga Leti Tamayo en Zona Centro, nos acompaña. Y desea mandarle saludos con mucho gusto a la familia Galarza Tamayo, a sus nietecitos, a sus hijos, a toda la familia, como también Tamayo Ponce. Vamos a verificar la canción que me solicitó señora Leti. Nada más no se me desespere. Vamos en este momento con la siguiente interpretación que vamos a escuchar con... la interpretación, ya se nos fue la interpretación que teníamos lista, pero ahorita rápidamente la buscamos para poderle complacer. Por lo pronto vamos a checar si tenemos mensajitos de texto, vamos a ver, y ahorita rápido nos vamos a poner a colocar la complacencia solicitada. Mensajitos de texto. Buenos días, Silvia, que tenga un lindo fin de semana, usted y su familia. Muchas gracias, igualmente para usted, amigo José. Dice, ¿me puede saludar a la familia Ramírez y Ramírez Rincón y a todos los ladrilleros de Autlán, especialmente para los de Reyes Agún, con la canción Supe Perder con los Caminantes? Gracias y que tenga un excelente día. Gracias a usted, amigo José, igualmente, que tenga un precioso día con toda la familia. Vamos a checarlo y en un momentito le estaremos complaciendo. Mensajito por parte de nuestra amiga Leti Soltero, quien también nos acompaña y envía su mensajito de texto. Hola, Silvita, buenos días. Hola, amiga Leti, aquí como diario escuchando su hermosa programación. Y si no es mucha molestia, ponga la canción de Laurita Garza para que se anime mi compañerita Gaby, que hoy viene bien desvelada. Gaby, ¿te desvelaste, amiga? ¡Qué bárbara, Gaby! Te vamos a complacer, amiga Leti, para tu compañera Gaby, que anda un poquito desvelada. Un buen cafecito, bien cargadito, le va a ayudar mucho, ¿eh? Bueno, que sepa café. Yo te aseguro que le va a encantar. Saludos para ti, Gaby, a todas tus compañeras de trabajo, amiga Leti. Gracias por acompañarnos. Un mensajito más por parte de nuestro buen amigo Camacho. Buen, bonito y caluroso sábado nos tocó. Saludos para todos. Pudiera poner la canción Una Aventura con Julio Preciado, por favor. Y gracias, con mucho gusto, amigo Camacho. Saludos para ti, toda la familia en Tonaya, Jalisco, nos acompañan a través de Radio Costa. Muchas gracias. Vamos a ir colocando cada una de sus complacencias. Solamente no se me desesperen, por favor. No voy a estar interviniendo mucho para que podamos alcanzar a escuchar todas sus complacencias. 8:31. Recuerda, línea en cabina. Saludos, complacencias, felicitaciones, 317-38-20780.

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1: 8:35 estaremos escuchando en este momento Lalo Mora interpretando Laurita Garza, complacencia de nuestra amiga Leti Soltero. Después estaremos escuchando interpretación solicitada por parte de nuestra amiga Leti Tamayo, Cuando al Panteón Ya Me Lleven, desea escuchar, y con gusto también le estaremos complaciendo. Después regreso con ustedes.

0: 8:41, 19 minutos solamente para que nos den las 9 de la mañana. Tenemos corte, nos vamos al corte comercial. Regresando estaremos complaciendo a nuestro buen amigo Camacho. Ya le tenemos aquí lista su complacencia solicitada por mensajito de texto, donde desea escuchar a Julio Preciado, Una Aventura, como también tenemos ya lista la complacencia para nuestro buen amigo José, saludando a quienes nos escuchan en la Ladrillería Reyes Sahagún y desean escuchar con Los Caminantes, Supe Perder. Un mensajito más rápidamente antes de irnos al corte. Ay, mira, esta no corresponde en esta programación, pero con mucho gusto más adelante. Dice, buenos días, ¿me podría reproducir la canción de La Niña Está Triste? ¿Qué tiene la niña? Con Leo Dan. Vamos a programarla más adelante y con gusto le estaremos complaciendo. Por lo pronto, nos vamos al corte y regresando, seguimos con ustedes.
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8:00 a.m. con 45 minutos. Le recordamos línea telefónica en cabina para que pueda comunicarse si tiene algún familiar, amigo, conocido, vecino, compañero de trabajo que quizá cumpla años en este día. Con gusto le vamos a estar atendiendo en cabina. Ya tenemos dos felicitaciones más, con mucho gusto, en un momento más. Saludamos por lo pronto a nuestro buen amiguito Pablito. Muchas gracias por comunicarte a cabina y con todo gusto vamos a felicitar a tu mami en un ratito más con las mañanitas para felicitarla como debe de ser. Nuestro amiguito Pablito nos escucha en Loma del Aire, es donde está sintonizando Radio Costa. Te mando muchos abrazos con todo cariño, Pablito, para ti, tu mami y toda tu preciosa familia. Y en un rato más con gusto vamos a complacerte con las mañanitas. Por lo pronto, escuchemos en este momento, Julio Preciado ya está listo para interpretar una aventura, como también ya están listos nuestros amigos Los Caminantes para complacer a nuestro amigo José con la canción Supe Perder.

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momento, con mucho gusto, comenzamos con las felicitaciones de cumpleaños en este día de sabadito lindo, sábado 27 de junio, felicitando a quien lleve por nombre Socorro. Hoy es día de Nuestra Señora del Perpetuo Socorro. Muchas felicidades, como también tengo dos felicitaciones de cumpleaños para Jennifer Reyes Telles, quien cumplió años el día de ayer y es nieta de nuestra amiga Alicia Reyes, quien la felicita deseando que Dios le permita cumplir muchos años más. Felicidades, Jennifer, de parte de tu abuelita, que te ama y que te quiere mucho y está muy feliz, muy contenta por ti. Así como también tenemos una felicitación más.

0: Jave Casillas, quien es sobrina de nuestra amiga Alicia Reyes, quien también la felicitamos con mucho gusto. Hoy está cumpliendo años Jave Casillas. Muchas felicidades, que la pases súper bien, muy feliz y muy contenta. Y muchos abrazos por parte de tu tía Alicia Reyes, que te quiere mucho y desea lo mejor para ti. Hoy y siempre felicidades. Tenemos una felicitación más de cumpleaños para Bella Lisette Silver Ulloa, quien es mami de nuestro amiguito Pablito, quien se comunicó hace un momento a cabina comentando que él quería felicitar a su mami, que quería escuchar las mañanitas, y con gusto felicitamos a Bella Lisette. Felicidades, Bella. Qué hermoso nombre tienes, Bella, Bella, francamente Bella. Muchas felicidades, y desde luego está presente la felicitación de parte de tu hijo, que te ama con todo su corazón, Pablito, quien se comunicó a cabina. Muchas gracias, Pablito. Felicidades a tu mami, dale muchos abrazos de nuestra parte, deseando que la pase muy bien, muy feliz y muy contenta en compañía de toda la familia. Felicidades para cada uno de ustedes que quizá el día de hoy estén cumpliendo años o estén celebrando alguna fecha importante en su vida especial. Les deseamos lo mejor. Finalizamos programación de música mexicana, música ranchera, pero le invitamos para que sigan en sintonía a través de Radio Costa 103.9, porque estamos por comenzar Trayectorias, como cada sábado, para acompañarles y juntos disfrutar de buenas interpretaciones. 9 de la mañana con 2 minutos.
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3: Exhiben a exdirector de Pemex golpeando a su esposa. La Secretaría de Energía se deslinda del exfuncionario. Calculan 50,000 desaparecidos tras sismos en Venezuela. Pobladores claman por ayuda para las labores de búsqueda. El Sindicato Nacional de Trabajadores de la Educación demanda al gobierno federal el pago de 2,000 millones de pesos en adeudos. Rechaza las movilizaciones como medida de presión. En el Mundial 2026, la selección de Uruguay vuelve a fracasar de la mano de Marcelo Bielsa al perder 1-0 ante España y es eliminada. Casi 1,000 muertos y más de 50,000 desaparecidos es el saldo del doble terremoto en Venezuela, a medida que crece la impotencia por la falta de ayuda oficial para rescatar a sobrevivientes de forma rápida. Los sismos de magnitud 7.1 y 7.5 ocurridos el miércoles en menos de un minuto dejaron un panorama de devastación. Cientos de edificios colapsaron, especialmente en La Guaira, una población costera vecina a Caracas, donde la población denuncia la escasa presencia del gobierno en las labores de rescate. La presidenta de México, Claudia Sheinbaum, informó que envió ayuda a Venezuela. La Cámara de Diputados abrió un centro de acopio en apoyo a ese país. El Instituto Nacional de Electricidad y Energías Limpias informó que, aunque previamente se había comunicado que Víctor Rodríguez Padilla se incorporaría al organismo tras concluir su gestión como director general de Pemex, dicha incorporación nunca fue formalizada. Por ello, el exfuncionario actualmente no ocupa ningún cargo como servidor público y el organismo señaló que no contempla concretar su integración tras la circulación de un video donde violenta a su esposa. La presidenta de México, Claudia Sheinbaum, pidió que se investiguen las denuncias de violencia doméstica del exdirector de Pemex y aseguró que se brindará apoyo a la presunta víctima. El Senado de la República mantiene en sus filas a 1,355 empleados por honorarios destinados a labores de asesoría legislativa, ayudantías, apoyo en comunicación social o auxilio en el trabajo de la dependencia. Esta plantilla representa un gasto total superior a los 52 millones de pesos mensuales. Entre ellos, solo una persona tiene un contrato por 133 mil pesos brutos al mes por asesorías en materia de fiscalización. Actualmente, existen 47 empleados que perciben un salario de al menos 100,000 pesos mensuales brutos. El Sindicato Nacional de Trabajadores de la Educación demandó al gobierno federal cubrir adeudos por 2,000 millones de pesos y le exigió la derogación de la ley del ISSSTE 2007 que modificó el esquema de jubilación de los profesores. En un comunicado, el CENTE rechaza el paro y las manifestaciones como medida de presión, pero indica que presionará de manera legal hasta lograr sus objetivos. De acuerdo con estimaciones, el CENTE representa a más de 1,000,000 de profesores en el país. Elementos del Ejército y de la Guardia Nacional aseguraron en Durango 3 inmuebles, 46 vehículos, entre ellos tractocamiones y camionetas, a la facción de la Malliza del Cártel de Sinaloa. La Secretaría de la Defensa Nacional informa que, derivado del intercambio de información con la Oficina de Investigaciones de Seguridad Nacional de Estados Unidos, se ejecutaron 3 cateos en la capital duranguense los pasados 21 y 22 de junio. El informe mundial sobre drogas de la ONU, difundido ayer en Viena, señala que los cárteles mexicanos siguen siendo los proveedores principales de metanfetamina en América del Norte, uno de sus principales mercados y donde el consumo se ha estabilizado en niveles históricamente altos. El documento señala que en 2024, el 3.2% de los consumidores de drogas en Estados Unidos tomó metanfetamina. En el informe de la ONU, se apunta que los grupos criminales mexicanos están transfiriendo su conocimiento para producir esa droga a laboratorios clandestinos ubicados en Europa y África.
4: ¿Qué tal? Buenos días. Martín Navarro Vázquez le presenta la información deportiva. Uruguay fracasó en el Mundial 2026 de la mano del entrenador Marcelo Alberto Bielsa al caer con España 1-0 en el Estadio Guadalajara. El gol del triunfo fue de Alex Baena al minuto 42, tras un disparo que se le fue de las manos al arquero Muslera, quien a los pocos minutos salió de cambio. Bielsa terminó fúrico y lo manifestó en una entrevista que dio a la televisión uruguaya.
5: ¡Dale de una vez! Marcelo, bueno, ¿qué deja como resultado lo que fue este proceso de Uruguay en el Mundial?
6: Bueno, no, yo no logré potenciar el poderío que tenía Uruguay en sus jugadores.
5: ¿Qué buscó con la salida de Federico Valverde cuando ingresó Viñas?
6: Busqué que el equipo tuviera más presencia en ataque.
5: ¿Qué pudo hablar con Muslera en el entretiempo que lo logra quitar?
6: Nada.
5: Gracias.
6: De nada.
4: Mientras que en Houston, Cabo Verde empató sin goles con Arabia Saudita. España llega a 7 puntos y califica en primer lugar. Cabo Verde llegó a 3, Uruguay y Arabia Saudita eliminados con 2 unidades. Francia venció 4-1 a Noruega sin Haaland como titular en Massachusetts. Y de esa manera avanza a la segunda fase de manera perfecta con 3 victorias. La figura fue Dembélé con un triplete. Senegal golea 5-0 a Irak en Toronto y alcanza a meterse como tercero de grupo. De esta manera, Francia cierra con 9 unidades, Noruega con 6 y Senegal con 3 puntos. En el grupo G, Bélgica despertó y al vencer 5-1 a Nueva Zelanda, se coló como el primero del sector. Además, Egipto, que también clasificó, empató 1-1 con Irán. Cabe mencionar que al equipo iraní le anularon un gol vía VAR que parecía legítimo al minuto 92. Con estos resultados, todo apunta a que Ecuador será el rival de México el próximo martes en el Estadio Azteca en la ronda de 32. Escocia también puede ser rival del tricolor, pero se requiere que Argelia caiga por 2 goles, Croacia pierda por 3 y que el Congo no gane su partido. En los juegos del día de hoy, Croacia contra Ghana y Panamá, Inglaterra a las 3 de la tarde. Después a las 5:30, Colombia, Portugal y República del Congo frente a Uzbekistán. Finalmente, 8 de la noche, Argelia, Austria y Argentina contra Jordania. En automovilismo, el piloto británico George Russell le arrebató el control a Andrea Kimi Antonelli en los últimos instantes de la práctica libre número 3 del Gran Premio de Austria que se corre el día de mañana en la Fórmula 1. Así Mercedes hizo el 1-2. Lewis Hamilton fue tercero. En cuanto al tapatío, Sergio Pérez, que ayer le fue mal en las pruebas, hoy terminó en el lugar 19 a 2.4 segundos de la vuelta más rápida. El boxeador ucraniano Alexander Usyk anunció a través de un video que compartió en redes sociales que deja vacantes sus títulos de peso completo del CMB, AMB y Federación Internacional de Boxeo. Indicó que no los quiere y que cualquiera puede pelear por ellos.
3: El Ayuntamiento de Guadalajara informa que a las 52 toneladas de basura que generó el concierto de Alejandro Fernández en la Glorieta Minerva, se suman las 38.9 recolectadas en el entorno de la FIFA Fan Fest, para un total de 90.9. Esta cantidad histórica de residuos en los espacios públicos ha implicado un esfuerzo extraordinario de los escuadrones de limpieza, así como del personal de mejoramiento urbano, aseo público y la gerencia nocturna.
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3: Exhiben a exdirector de Pemex golpeando a su esposa. La Secretaría de Energía se deslinda del exfuncionario. Calculan 50,000 desaparecidos tras sismos en Venezuela. Pobladores claman por ayuda para las labores de búsqueda. Suman 1,000 fallecidos. El Sindicato Nacional de Trabajadores de la Educación demanda al gobierno federal el pago de 2,000 millones de pesos en adeudos. Rechaza las movilizaciones como medida de presión. En el Mundial 2026, la selección de Uruguay vuelve a fracasar de la mano de Marcelo Bielsa al perder 1-0 ante España y es eliminada. Bélgica golea a Nueva Zelanda y avanza como líder de su grupo. Gracias. Voz informativa en Notisistema, Claudia Manuela Pérez.
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la mañana con 14 minutos. Bienvenidos a Trayectorias a través de Radio Costa 103.9. Estaremos disfrutando en este precioso día de sábado 27 de junio. Como usted ya lo está escuchando, estaremos disfrutando interpretaciones de los Bukis en Trayectorias, como también nos estarán acompañando amigos del grupo Los Bríos, sintonizando a cada uno de ustedes quienes... No, Silvia, sintonizando a cada uno de ustedes. Interpretando a cada uno de ustedes que nos acompañan. Ay, desde mi vida, necesito urgentemente un cafecito, un tecito, algo para despertar. Pero ahorita nos despertamos más con estas interpretaciones. Muchas gracias, Ale. Vamos a estar hasta cante, cante y cante. 9:15. Bienvenidos. Recuerden, si usted tiene alguna complacencia que desea escuchar, ya sea por parte de nuestros amigos los Bukis o amigos los Bríos, le recuerdo, línea en cabina 317-38-20780, mensajes de texto en el cual también pueden participar. Con gusto les daremos lectura a sus mensajes, complacencias, saludos, 317-131-9184. Bienvenidos a Trayectorias a través de Radio Costa 103.9. Recordándoles, nos acompaña, vámonos a saborear por un momento, vamos a saborearnos con amigos. Mire, ya estoy pasando saliva y todavía no menciono nada. 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

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Bienvenidos, comenzamos presentándoles en este momento, amigos, los Bukis, quienes, pues fue una banda. Fue una banda de música grupera fundada en el año de 1975 en la ciudad de Ario de Rosales, Michoacán, por el cantautor Marco Antonio Solís y su primo Joel Solís. Su primer éxito fue Falso Amor y su estilo se hizo muy popular en Latinoamérica y en los Estados Unidos. Vendieron en un año 1 millón de discos, obteniendo así un disco de diamante, además de ganar premios Billboard como mejor grupo latino entre los años de 1982 y 1995. Los orígenes de los Bukis se remontan a los inicios artísticos de Marco Antonio Solís en el año 1970, cuando tenía 10 años de edad, y con su primo Joel Solís deciden formar el dueto Solís. Más tarde, el nombre sería modificado por los Soles Tarascos y posteriormente los Hermanitos Solís, nombre con el que hacen su debut en televisión dentro del programa Siempre en Domingo, y graban su primer disco sencillo. En el año 1972, la empresa discográfica, actualmente Fonovisa, los firma en exclusiva bajo el nombre Los Bukis. Esta última palabra deriva la denominación que se le da en el noroeste de México a los niños. Posteriormente, graban un LP titulado Jugando con las Estrellas. Este disco incluía temas de Marco Antonio Solís. El talento y calidad del dueto son indiscutibles, pero les hace falta acompañamiento musical y surge la idea de convertirse en una agrupación. Buscan los elementos idóneos hasta que en el año 1975 queda conformado el grupo que dio vida a los Bukis. Grabaron su primer álbum oficial titulado Casas de Cartón, posteriormente llamado Falso Amor, incluyendo dos temas inéditos de Marco Antonio Solís y 8 versiones. El que le da título al álbum Falso Amor fue uno de los temas más reconocidos del grupo. Una de las versiones del álbum que también le daría título en sus inicios fue Casas de Cartón, del músico y cantautor venezolano Ali Primera. En el año 1976, con el tema de Falso Amor, se hacen populares en Centro y Sudamérica. El segundo álbum de los Bukis se llamó Te Tuve y Te Perdí, al que le siguió Me Siento Solo, de donde se desprenden los temas La Indiecita y Los Alambrados. Su cuarta producción fue Los Triunfadores, al cual pertenecen los temas Triste Imaginar, Eres y Las Holgazanas. Posteriormente vendría Mi Najayita, su quinta producción, el cual se incluyen los temas Estabas Tan Linda, Me Muero Porque Seas Mi Novia, Los Chicanos y Mi Najayita. Su sexta producción se llamó Presiento Que Voy a Llorar. Ay, no llores, no llores. A la que le siguió Yo Te Necesito. En su séptima producción se incluyen los temas Qué Lástima, así como también Te Esperaré y Yo Te Necesito, entre algunos otros temas. Escuchemos a nuestros amigos los Bukis en este momento en Trayectorias a través de Radio Costa 103.9. Bienvenidos. En un momentito más, con gusto, les presentamos, amigos del grupo Los Bríos. Por lo pronto, comenzamos.

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0: Mañana con 29 minutos y que llega el amigo de los brindis. Él también quiere acompañar a amigo los bríos. Vamos a continuar en trayectorias en este día de sábado. 9 de la mañana con 29 minutos. 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
0: Es breve la información de nuestros amigos Los Bríos, pero con gusto les compartimos. Es un grupo musical argentino formado en el año 1971 en Buenos Aires. Son famosos en toda América Latina por sus baladas y temas románticos, destacando éxitos como Chau Chau María, Yo Sé Que Te Acordarás, de muchas cosas. De muchas cosas tengo miedo. Y Silueta de Cristal. Orígenes, fundadores: Rubén Pelusa Esperanza, Ricardo Alejandro Benjai y Rubén Enrique Bubi Fidalgo. Voz principal: Enrique, quien fue la voz de sus mayores éxitos tras sustituir a Fidalgo. Influencia: compartieron lo que es época en este... la información donde está ya me lo cerró. Bueno, compartieron época y estilo romántico con agrupaciones que de verdad vale la pena disfrutar, como por ejemplo, entre ellos estaban, por ejemplo, Los Ángeles Negros y Los Pasteles Verdes. Por lo pronto, vamos a escuchar en trayectorias a través de Radio Costa 103.9. Amigos, Los Bríos, ya se nos adelantaron, pero vamos a escucharla completa, iniciando desde este momento. Los Bríos interpretan Ya Sé Que Te Acordarás.

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9:44, 16 minutitos solamente para que nos den las 10 de la mañana. 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Tenemos mensajitos de texto. Muchas gracias por participar. Dice, hola, buenos días, Silvia, disculpe, me podré complacer con la canción Falso Amor de los Bukis, por favor. Gracias, saludos, con mucho gusto, ya le tengo lista su complacencia. Un mensajito más. Buenos días, nuevamente Silvia, me puede complacer con la canción Los Alambrados con los Bukis, gracias. Muchas gracias a usted, amigo, y con gusto también le estaremos complaciendo. Y nos envía un mensajito de texto nuestro buen amigo, señor ingeniero Emiliano. Qué gusto saber que nos acompaña. Dice Silvia, la saluda su amigo ingeniero Emiliano Ramos Hernández. Hoy, día de mi 53 aniversario de haber egresado de secundaria Maestro Manuel López Cotilla, generación 1970-1973. Misa en la parroquia el día de hoy, me imagino, a las 12 del mediodía. No dice que sea hoy, pero me imagino que sí. Comida en un local por Donato Guerra. Saluditos a mis compañeras y compañeros y amigas y amigos. Atentamente, Emiliano Ramos Hernández, desde Colonia Ipebi. Muchas gracias, gracias, ingeniero Emiliano Ramos, por acompañarnos y estar muy presente. Y muchas felicidades.

Sí, nos comenta que hoy es su 53 aniversario de haber egresado a la secundaria Manuel López Cotilla. Escuchemos la interpretación solicitada por parte de nuestra amiga, quien nos solicita Falso Amor con los Bukis.

Mañana 9:51 y continuamos en programación a través de Radio Costa 103.9. Seguimos con más en trayectorias en esta linda mañana del día de hoy. Una mañana soleadita, hermoso que está el día. Precioso. Le recordamos, teléfono en cabina 317-38-20780, así como también mensajitos de texto a través de la línea de WhatsApp 317-131-9184. 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Escuchamos en este momento la siguiente interpretación, la última canción.

0: de la mañana exactamente, continuamos en trayectoria, seguimos recibiendo llamaditas como mensajitos de texto a través de la línea de WhatsApp 317-131-9184 y vamos con más de las complacencias, saludando con mucho gusto amiga señora Rosalba Quintero, estoy nada más en espera su respuesta porque la canción que usted me dijo no corresponde con interpretación de los Bukis. Vamos a esperarnos un ratito más para ver si es tan amable en respondernos y con gusto le vamos a complacer. Por lo pronto, tenemos más mensajitos de texto. Vamos a checar aquí. Es turno de los Bríos, pero regresando, vamos a escuchar con los Bukis la canción para nuestro amigo José. Dice con la canción Los Alambrados, con los Bukis, por favor. Tenemos un mensajito de audio. Vamos a escuchar, vamos a ver qué nos comenta nuestra amiga hermosa con esa voz tan bella.
1: Hola Silvia, muy buenos días. Espero que te encuentres muy bien y que tengas un lindo y maravilloso día. A ver si me podías complacer con la canción de los Bukis en un rato más. Muchas gracias.
0: Muy bien, amiga, pues en un rato más, con mucho gusto. Así se llama la interpretación que desea escuchar nuestra amiga, pero en un ratito más. Aplica, ¿eh? Si aplica, pues en un ratito más, porque pues sí tenemos ya las complacencias, amiga, pero muchas gracias. Ay, como siempre, qué linda voz tienes, de verdad. Con todo respeto y gracias por acompañarnos en programación de trayectorias a través de Radio Costa 103.9. Vamos a anotarle aquí en un rato más. Voy anotando aquí para conforme vamos turnando de las interpretaciones, porque estamos escuchando uno y uno. Entonces, para que puedan escuchar cada uno de ustedes sus complacencias. Por lo pronto, escuchemos Silueta de Cristal con los Bríos.

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10 de la mañana con 14 minutos, 10 con 14 minutos, continuamos en Trayectorias en este hermoso día de hoy, que es sábado, sabadito lindo para disfrutar en casita, en su trabajo, donde quiera que usted se encuentre. ¿Qué tal unas carnitas de nuestros amigos de Carnitas Fer? ¿Te agrada la idea? 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Seguimos con más de las complacencias. Ha llegado el turno de nuestro buen amigo Huguito. De nuestro buen amigo Hugo, quien nos está acompañando, disfrutando de Trayectorias. Una pajarita muy bonita, muy hermosa, nos comentó y nos dijo que le encantan mucho las interpretaciones de los Bukis. Y él inmediatamente, en cuanto la pajarita le dijo, rápido sintonizó Radio Costa, ya está conectado para disfrutar y escuchar la complacencia que nos solicita para que seas feliz. Después nos vamos a escuchar interpretación de los Bríos. Y regresando tengo más complacencias con los Bukis, muy solicitados en esta mañana. 10 con 16 minutos. Sigan en sintonía a través de Radio Costa 103.9 para que seas feliz.

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0: 10 de la mañana con 26 minutos. Seguimos con más de las complacencias en trayectorias con los Bukis, como los Bríos. Recordándole, línea en cabina 317-38-20780. Mensajes de texto a través de la línea de WhatsApp 317-131-9184. En este momento estaremos escuchando la siguiente interpretación que nos solicitaron con... los Bukis, chiquilla bonita. Chiquilla bonita, ¿dónde está el mensajito donde nos comentan? Creo que era nuestra amiga quien mandó el audio, si no me equivoco. Sí, porque también está esta otra complacencia. Creo que sí. Muy bien, pues vamos a escuchar la interpretación solicitada. Ah, no, la de nuestra amiga que nos mandó el audio de La Voz Tan Bella es En Un Rato. Así se llama la canción que nos solicitó. Por lo pronto, escuchemos Chiquilla Bonita. Nos vamos a apresurar para que todos puedan escuchar sus complacencias. 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Escuchemos Chiquilla Bonita.
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10 de la mañana con 37 minutos. Seguimos disfrutando trayectorias a través de Radio Costa 103.9. Escuchando hermosas interpretaciones de los Bukis, como también de los Fríos, y agradeciendo a cada uno de ustedes que están muy presentes y nos hacen alguna petición en cuanto a alguna complacencia, ya sea por medio de llamada o mensajes de texto a través de la línea de WhatsApp. Muchas gracias por participar. No se me desesperen si usted aún no escucha su complacencia. Ahí vamos, poco a poquito, pero con gusto les vamos a complacer. 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Saludamos con mucho gusto a nuestra buena amiga señora Mari, quien nos escucha en Colonia Azúcar, Colonia Azucarera, quien nos está enviando un mensajito con una imagen aquí. Ay, amiga señora Mari, muchas gracias. Dice, el que está cantando es mío, todo suyo, yo no peleo nada. Usted ya me está diciendo que es de usted, entonces es de usted. Saludos, señora Mari. Le mando muchos abrazos con todo cariño. Gracias por acompañarnos. Y sí, le encanta, le fascina mucho las interpretaciones de los Bukis de Marco Antonio Solís. Es su novio. Yo sé que es su novio, aunque él no lo sepa, pero yo sí. Saludos, también tenemos mensajito. Dice, hola, buenos días, saludos a los chavarrucos de nuestros tiempos, de los Bukis, con la canción Adiós lo siento, con los Bukis, si no eres. Gracias por traer muchos recuerdos tan gratos de nuestra juventud pasada. Saludos a toda tu fina audiencia de Radio Costa, de parte de nuestro buen amigo Sergio el Bailador, quien nos acompaña y disfruta también de trayectorias desde Tulare, California. Muchas gracias, amigo Sergio. Gracias por estar presente. Deseando tengas un precioso día y con mucho gusto vamos a apresurarnos para complacerte con la canción que estás solicitando. Escuchemos en este momento, ahora sí, para nuestra amiga quien me solicitó en un rato. Se llama En un rato más con los Bukis. Le complacemos en este momento.

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2: 10 de la mañana con 59 minutos. Hemos llegado a finalizar trayectorias en este hermoso día. Muchas gracias, gracias por acompañarnos y disfrutar juntos interpretaciones de los Bríos como los Bukis. Mensajito, dice Silvia. Yo de nueva cuenta, nos comenta nuestro amigo José, no se preocupe, dígame. Dice, para la próxima semana pudiera poner a Grupo Mandingo y a Grupo Ladrón. Gracias, disculpen las molestias, no es ninguna molestia, al contrario. Gracias a usted por participar con su mensajito. Buenos días, Silvia, ¿ya tienes quién va a estar en trayectorias el próximo sábado? O una opción, podrían ser los Muecas y Mocedades. Le tengo una noticia. Vamos a ver cómo podemos hacerle, pero pues por medio de votación. Nada más sí quiero compartirles algo. En este caso, Dios mediante, para el próximo sábado, en lo que es la programación de ese día del sábado, yo estaré ausente. Me disculpo antes de despedirme de trayectorias. Me disculpo, el próximo sábado no estaré con ustedes porque tengo un compromiso. Voy a ser madrina de primera comunión y es por esa razón que voy a ausentarme de cabina. La misa es a las 8 de la mañana en el Grullo, Jalisco. Entonces, pues vamos a estar acompañando a mi futura hijada. Entonces, pues obviamente ahí voy a estar para poderla acompañar y presentarla ante Dios en un momento tan, tan hermoso y tan especial, y que de verdad yo me siento con la gran dicha y la gran fortuna de poder ser su madrina de primera comunión. Y pues es por esa razón que voy a ausentarme el próximo sábado. Pero ya lo platiqué hace un momentito, le marqué de rápido al licenciado Alejandro Rubio para, pues más que nada, primero para comentarle si me autorizaba. Ya me dijo que sin problema, con toda confianza, lo cual le agradezco mucho, licenciado. Y también me comentó que igual si se hace la petición de alguien que ustedes quieran escuchar en trayectorias, ya yo más o menos le doy una idea al licenciado, descargamos la música que corresponda del artista que ustedes escuchan y lo vamos a dejar programado en trayectorias para el siguiente sábado, para que sí ustedes puedan disfrutarlo, ¿les parece? Y de verdad, me disculpo con ustedes el no poder estar el próximo sábado, pero yo sé que ustedes me van a entender y me van a comprender y yo sé que van a estar disfrutando de trayectorias que estaremos pues dejándoles para que disfruten ustedes en casa con la familia. Por lo pronto, nos vamos de trayectorias, estamos listos para comenzar. Bueno, sí. ¿Sí o no? Dime, decídete. Ya te oí. Aquí tengo a nuestra compañera Ale y ya me volteé a ver así como, bueno, ¿sí o no? Nos vamos a información de Notisistema. Y regresando comenzamos La Voz de la Mujer, pero seguimos platicando más adelante, ¿le parece? Y ya mencionamos para que hagan sus votaciones, a quién le agrada la idea a usted escuchar para el siguiente sábado, para yo ponerme de acuerdo con el licenciado y dejarles programación automática de algún artista en especial en trayectorias.
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5: Choque con volcadura deja dos lesionados en Tlajomulco.
6: Un choque entre dos automóviles ocurrido durante la madrugada de este sábado en el cruce de las avenidas Patria e Isla Gomera, en la colonia El Sauz de Guadalajara, movilizó a cuerpos de emergencia y autoridades viales. De acuerdo con testigos, ambos vehículos presuntamente participaban en arrancones cuando uno de los conductores perdió el control e impactó al otro automóvil, que fue proyectado varios metros. Paramédicos acudieron al sitio y confirmaron que ninguno de los conductores presentaba lesiones de gravedad, por lo que no fue necesario su traslado a un hospital. Elementos de la policía vial realizaron el peritaje correspondiente y mantuvieron cerrada parcialmente la circulación mientras se retiraban las unidades involucradas. Notisistema, Edgar Flores Maciel.
5: Un turista de nacionalidad mexicana fue atacado por un cocodrilo en la zona de playa del Hotel Marriott en Puerto Vallarta. El cuerpo del joven fue localizado horas después. La Unidad Estatal de Protección Civil y Bomberos de Jalisco informa que se trató de un hombre de 28 años de edad, quien se encontraba realizando actividades recreativas en la playa cuando presuntamente fue atacado por un cocodrilo, siendo arrastrado mar adentro. De manera inmediata, se implementó un operativo de búsqueda y localización en coordinación con elementos de la Secretaría de Marina, y esta mañana se recuperó el cuerpo y se atrapó al cocodrilo. Dos incendios en vehículos registrados durante la madrugada de este sábado movilizaron a cuerpos de emergencia en distintos puntos de Guadalajara sin que se reportaran personas lesionadas. El primer siniestro ocurrió en la colonia Obrera, en el cruce de Guadalupe, Montenegro y Progreso, donde bomberos sofocaron el fuego que consumía la parte frontal de un automóvil, mientras policías y agentes viales resguardaban la zona. Casi al mismo tiempo, otro vehículo comenzó a incendiarse en la colonia Santa María, en las calles Santa Clemencia y San Matías. En este caso, el propietario logró controlar las llamas antes de la llegada de los bomberos. Las autoridades investigan las causas que originaron ambos incendios. Ahora escuche información deportiva.
7: El tapatío Checo Pérez tendrá que remontar muchas posiciones nuevamente. Ahora, en la carrera de mañana, en el Gran Premio de Austria de la Fórmula 1, y es que Checo finalizó en el lugar 19 de la calificación para la competencia del día de mañana. Quien ganó la pole position fue George Russell, dejando en segundo lugar a Charles Leclerc y a Lewis Hamilton tercero, estos dos últimos de Ferrari. Cabe mencionar que en la curva 9 sufrió un accidente Max Verstappen sin consecuencias. Notisistema, Martín Navarro Vázquez.
5: Llegan 1.600 rescatistas a Venezuela.
8: Venezuela reforzó las labores de atención por los terremotos de magnitudes 7.2 y 7.5 con la llegada de más de 1.600 rescatistas internacionales, informó el vicecanciller para Europa y América del Norte, Oliver Blanco. De acuerdo con el funcionario, 17 vuelos con equipos de emergencia han arribado al país y se espera la llegada de otros 25 en las próximas 24 horas. Entre las naciones que enviaron apoyo se encuentran México, Estados Unidos, España, Colombia, Chile, Suiza, Italia y El Salvador. Las autoridades venezolanas reportan al menos 920 personas fallecidas y 3.360 heridas, mientras continúan las labores de búsqueda, rescate y distribución de ayuda humanitaria.
5: Gracias. Voz informativa y Notisistema, Claudia Manuela Pérez.
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10: Son las 11 con 8 minutos.
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0: 11:00 a.m. con 11 minutos. En este momento estaremos comenzando con la siguiente programación a través de Radio Costa 103.9, La Voz de la Mujer. Bienvenidos. Estamos listos para compartirle los horóscopos, la receta del día de hoy. Recuerde que los sabaditos son días de postre para preparar en casita unas deliciosas galletas de avena. Riquísimas. Ya se me están antojando las galletas de avena. Muy rica. Y la receta es súper fácil y sencilla para que no se la pierda. Vaya tomando lápiz y papel para que pueda anotar la receta. Información de salud, como también información de economía familiar y música para seguir disfrutando en este precioso día soleadito, día de sábado 27 de junio. Le recordamos, teléfono en cabina 317-38-20780. Mensajes de texto 317-131-91. 84, ya tenemos varios mensajitos. Muchas gracias. Gracias por participar con sus mensajitos. En un ratito más, con gusto, compartimos los mensajes que nos están enviando auditorio. Saludos para usted y quienes nos escuchan en zona centro, en los diferentes locales, comercios. Deseando tengan un hermoso día. Bienvenidos, comenzamos La Voz de la Mujer.
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0: Iniciamos en este momento contigo, Aries. Es tu día de suerte, recibirás buenas noticias en la familia y todo va a fluir muy bien, incluso en el amor.
1: Horóscopo Tauro.
0: Tauro, tendrás cambios favorables en tus finanzas o tu familia. Alguien nuevo llegará y te dará mucha esperanza.
1: Horóscopo Géminis.

0: Géminis, hoy iniciarás una transformación personal muy fuerte. Cuida de tus gastos y mantente muy seguro de tus decisiones.
1: Horóscopo.
0: Cáncer, comienza una buena racha para tu dinero. Es momento de trazar nuevos planes y dejarte llevar en este día.
1: Horóscopo. Leo.
0: Para ti, Leo, llénate de energía positiva y olvídate de los miedos. Es un día ideal para cambios de imagen y nuevos proyectos.
1: Horóscopo.
2: Virgo.

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11 de la mañana con 24 minutos. En este momento le estaremos compartiendo la receta del día de hoy para preparar en casita y disfrutar con la familia unas deliciosas galletas de avena. Vaya tomando lápiz y papel en lo que le recordamos. 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Carnicería Borbón le presenta la receta de este día para preparar en casita unas deliciosas galletas de avena. Los ingredientes que estaremos mencionando saldrán aproximadamente como 20 galletas. Aproximadamente. Vamos a comenzar por anotar los ingredientes que estaremos necesitando. 2 tazas de avena en hojuelas. 1 taza de harina de trigo. Media taza de azúcar morena, media taza de mantequilla a temperatura ambiente, una pieza de huevo, una cucharadita de vainilla, así como también vamos a necesitar una cucharadita de polvo para hornear, una pizca de sal, media cucharadita de canela en polvo, esto será opcional, así como también media taza de pasas o de chispas de chocolate, también opcional. Le menciono de nuevo los ingredientes para que vaya checando si le falta por anotar algún ingrediente y así preparar en casita unas deliciosas galletas de avena. 2 tazas de avena en hojuelas, 1 taza de harina de trigo, media taza de azúcar morena, media taza de mantequilla a temperatura ambiente, una pieza de huevo, una cucharadita de vainilla, una cucharadita de polvo para hornear, una pizca de sal, media cucharadita de canela en polvo, esto es opcional, al igual que media tacita de pasas o chispas de chocolate. Son los ingredientes.

de preparación. El primer paso, precalienta el horno a 180 grados centígrados. Bate la mantequilla junto con el azúcar hasta obtener una mezcla cremosita. Agrega después la pieza de huevo, la vainilla y mezclamos muy bien. Incorporamos después la harina, el polvo para hornear, la sal y la canela. Añade la avena y, si lo deseas, las pasas o, en este caso, las chispas de chocolate. Mezclamos todo muy bien hasta integrar todos los ingredientes. Después comenzamos a formar unas bolitas de masa y colocamos en una charola para horno, dejando espacio entre cada una, y las vamos a aplanar ligeramente. Puede ser como con algún platito, nada más se apoya un poquito para que se aplanen un poco. Y horneamos de 12 a 15 minutos aproximadamente, o hasta que los bordes estén dorados. Dejamos enfriar antes de retirarlas de la charola. Y como tip, si prefiere una galletita más suave, vamos a ponerlas a hornear aproximadamente como 12 minutos. Para unas más crujientes, puede dejarlo horneando de 14 a 15 minutos para disfrutar en casa unas deliciosas galletas de avena. Riquísimo. ¿Le agrada la idea? ¿Tiene dudas quizá con los ingredientes o el modo de preparación? Le recuerdo, línea en cabina 317-38-20780. Mensajes de texto a través de la línea de WhatsApp 317-131-9184. Agradecemos, amigos de Carnicería Borbón, por estar muy presentes y compartirnos la receta en este día, por ser sábado, que corresponde a postre. Deseando que lo disfruten. Buen provecho.

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0: 11 de la mañana con 36 minutos. Seguimos en este momento contigo, Libra. Vamos a escuchar tu signo. Tu esfuerzo diario por fin será compensado por el universo. Disfruta de la buena fortuna y de las salidas con los amigos, Libra.
1: Tu horóscopo, Escorpión.
0: Escorpión, un golpe de suerte te ayudará a mejorar tu economía. Ten cuidado con tu carácter para no tener problemas en casa.
1: Tu horóscopo, Sagitario.
0: Sagitario, la abundancia estará de tu lado. Aprovecha para decorar tu casa y ordenar tus ideas en tu empleo o quizá en tu negocio.

11 de la mañana con 38 minutos y en este momento le compartiremos información de salud. 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

0: 11:46 PM. Continuamos en este momento contigo, Capricornio. Tendrás novedades favorables que van a afectar a tu familia de forma bastante positiva.
1: Acuario.
0: Acuario, recibe este día con una actitud positiva. Todo lo que hagas hoy tendrá excelentes resultados y mucha suerte.

Para quienes no escucharon su signo de Piscis, porque ya lo habíamos mencionado, pero con gusto lo compartimos de nuevo. Piscis, el universo te invita a soltar el pasado definitivamente. Se abren puertas nuevas en el trabajo y la abundancia te favorece en este día.

11:52 En este momento le estaremos compartiendo información de economía familiar. 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

día de hoy le compartimos algunos consejos, algunos tips para eliminar las cucarachas rápidamente. Combina bicarbonato con azúcar para crear un cebo. Colócalo en lugares oscuros, sella grietas, mantén la cocina impecable y evita usar insecticidas en aerosol cerca de este cebo que va a realizar, ya que el repelente va a anular su efecto. Cebos caseros ultra efectivos con bicarbonato y azúcar. Vamos a mezclar partes iguales de ambos ingredientes en un taparroscas y colócalo detrás de los muebles, estufas o refrigeradores. El azúcar las atrae, mientras que el bicarbonato las elimina al instante.

0: Así como también está un tip que le va a ayudar muchísimo ahuyentando con lo que son aceites esenciales, ahuyentadores naturales, aceite esencial y cítricos. A las cucarachas les desagradan mucho los olores fuertes, como por ejemplo en este caso puede utilizar vinagre diluido para limpiar superficies o al momento de trapear. Y créame que va a ser bastante efectivo para que pueda eliminar las cucarachas. ¡Águilas! 11:56. Muchas gracias por acompañarnos. 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Nos despedimos de La Voz de la Mujer, pero les invitamos para que sigan en sintonía a través de Radio Costa 103.9. 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
2: Le invitamos a compartir este momento de reflexión, rescatando tradiciones que nos ayudan a hacer un mundo mejor.
5: El ángel del Señor anunció a María, y ella concebió por obra y gracia del Espíritu Santo.
6: Dios te salve María, llena eres de gracia, el Señor es contigo, bendita tú eres entre todas las mujeres, y bendito sea el fruto de tu vientre Jesús. Santa María, Madre de Dios, ruega por nosotros pecadores, ahora y en la hora de nuestra muerte. Amén.
7: He aquí la esclava del Señor, hágase en mí según tu palabra.
6: Dios te salve María, llena eres de gracia, el Señor es contigo, bendita tú eres entre todas las mujeres, y bendito sea el fruto de tu vientre Jesús. Santa María, Madre de Dios, ruega por nosotros pecadores, ahora y en la hora de nuestra muerte. Amén.
5: Y el Verbo se hizo carne y habitó entre nosotros.
6: Dios te salve María, llena eres de gracia, el Señor es contigo, bendita tú eres entre todas las mujeres, y bendito sea el fruto de tu vientre Jesús. Santa María, Madre de Dios, ruega por nosotros pecadores, ahora y en la hora de nuestra muerte. Amén.
5: Ruega por nosotros, Santa Madre de Dios, para que seamos dignos de alcanzar las promesas y gracias de nuestro Señor Jesucristo. Amén.
6: Oremos.
5: Infunde, Señor, tu gracia en nuestros corazones, para que cuantos por el anuncio del ángel hemos conocido la encarnación de tu Hijo Jesucristo, por su pasión y cruz, lleguemos a la gloria de su resurrección. Por Jesucristo nuestro Señor. Amén.
2: Agradecemos tu tiempo para esta reflexión y sobre lo que podemos hacer por un mundo mejor para todos.
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El periódico The New York Times reveló que al menos una docena de funcionarios mexicanos se han convertido en informantes para la administración de Donald Trump luego de acusaciones de Estados Unidos contra servidores y exservidores públicos por presuntos vínculos de narcotráfico. Destaca que estas conversaciones se han producido en las semanas posteriores a que Estados Unidos acusara a 10 funcionarios mexicanos, tanto en funciones como retirados, de colaborar con el cártel de Sinaloa. Indica que entre los informantes se encuentran gobernadores y miembros del Congreso, muchos de ellos del partido en el poder, Morena.

0: Además, investiga presunta agresión de exdirector de Pemex.
1: La Fiscalía General del Estado de Morelos abrió una carpeta de investigación por la presunta agresión física del exdirector de Pemex, Víctor Rodríguez Padilla, contra su esposa María Felicia Jiménez, luego de la difusión de un video en redes sociales. La dependencia informó que mantiene coordinación con la Secretaría de las Mujeres del Gobierno de México para brindar las medidas de protección necesarias a la víctima. De acuerdo con la Fiscalía, los hechos habrían ocurrido el 15 de marzo en un domicilio del municipio de Emiliano Zapata. La institución aseguró que realizará las investigaciones correspondientes para deslindar responsabilidades y garantizar la protección de la mujer afectada.
0: Un terremoto de magnitud 6.1 se registró este sábado en la provincia de Badakhshan, en el noreste de Afganistán, y fue perceptible en Kabul, así como en zonas de Pakistán e India, sin que hasta el momento se reporten víctimas o daños materiales. De acuerdo con el Servicio Geológico de Estados Unidos, el movimiento ocurrió a una profundidad de 199 kilómetros con epicentro en el distrito de Jhurm, una región de alta actividad sísmica en la cordillera de Hindu Kush. Las autoridades afganas informaron que las evaluaciones preliminares no muestran afectaciones significativas, aunque continúan el monitoreo en las zonas donde el temblor fue percibido. Este es un servicio social. Se solicitan con urgencia donadores de sangre AB positivo para el paciente Robert Dubin West, internado en el Hospital Ángel.

0: El periódico The New York Times reveló que al menos una docena de funcionarios mexicanos se han convertido en informantes para la administración de Donald Trump, luego de acusaciones de Estados Unidos contra servidores y exservidores públicos por presuntos vínculos de narcotráfico. Destaca que estas conversaciones se han producido en las semanas posteriores a que Estados Unidos acusara a 10 funcionarios mexicanos, tanto en funciones como retirados, de colaborar con el cártel de Sinaloa. Indica que entre los informantes se encuentran gobernadores y miembros del Congreso, muchos de ellos del partido en el poder, Morena. Fiscalía de Morelos investiga presunta agresión de exdirector de Pemex.
1: La Fiscalía General del Estado de Morelos abrió una carpeta de investigación por la presunta agresión física del exdirector de Pemex, Víctor Rodríguez Padilla, contra su esposa María Felicia Jiménez, luego de la difusión de un video en redes sociales. La dependencia informó que mantiene coordinación con la Secretaría de las Mujeres del Gobierno de México para brindar las medidas de protección necesarias a la víctima. De acuerdo con la Fiscalía, los hechos habrían ocurrido el 15 de marzo, en un domicilio del municipio de Emiliano Zapata. La institución aseguró que realizará las investigaciones correspondientes para deslindar responsabilidades y garantizar la protección de la mujer afectada.
0: Un terremoto de magnitud 6.1 se registró este sábado en la provincia de Badakhshan, en el noreste de Afganistán, y fue perceptible en Kabul, así como en zonas de Pakistán e India, sin que hasta el momento se reporten víctimas o daños materiales. De acuerdo con el Servicio Geológico de Estados Unidos, el movimiento ocurrió a una profundidad de 199 kilómetros con epicentro en el distrito de Jhurm, una región de alta actividad sísmica en la cordillera de Hindu Kush. Las autoridades afganas informaron que las evaluaciones preliminares no muestran afectaciones significativas, aunque continúan el monitoreo en las zonas donde el temblor fue percibido. Este es un servicio social. Se solicitan con urgencia donadores de sangre AB positivo para el paciente Robert Dubin-Wes, internado en el Hospital Ángeles del Carmen en Guadalajara. Interesados, favor de presentarse en ayunas en el nosocomio. Teléfono de contacto 33-38-13-0042, 33-38-13-0042. Resulta lesionada luego de ser lanzada al aire.
2: Una mujer de 42 años fue trasladada a un puesto de socorros luego de sufrir una caída en el cruce de Avenida Vallarta y Aurelio Aceves, en la colonia Vallarta de Guadalajara. De acuerdo con los primeros reportes, la afectada manifestó que varias personas la lanzaron al aire, lo que provocó que cayera de espaldas y sufriera diversas lesiones. Paramédicos que acudieron al lugar detectaron dolor muscular intenso en la espalda y una posible fractura en la rodilla derecha. Debido a la gravedad de las lesiones, la paciente fue trasladada a una unidad de la Cruz Verde para recibir atención médica especializada y someterse a estudios radiográficos que permitan confirmar el diagnóstico. Notisistema, Edgar Flores Maciel.
0: Gracias. Voz informativa en Notisistema, Claudia Manuela Pérez.
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mediodía, 12:15. Bienvenidos a la siguiente programación. Después de escuchar Me Llamas con José Luis Perales, continuamos con más música a través de Radio Costa 103.9. En un momento más, con gusto, les estaremos acompañando con las cumbias en este día para ponernos todos a bailar, a disfrutar de este bello día de sábado. Gracias a quienes nos acompañan, a quienes participan con sus llamadas a cabina, como nuestra amiga señora Mari Terríquez. Gracias por estar presente. Nada más, si les pido, por favor, recuerden, cuando usted de repente desea marcar a cabina, le va a dar tono de que está timbrando, porque a veces me pasa mucho de que cuando atiendo sus llamadas me comentan que ya tenían rato comunicándose, que pues timbraba en la línea telefónica, pero no le va a dar tono de que está ocupado. Ese es el grandísimo detalle que tenemos aquí en cabina con este teléfono, que mire, por ejemplo, ahorita está tranquilo, pero de repente me marcan a cabina y si yo estoy atendiendo la llamada, el saludo, complacencia, lo que desean compartirnos a través de la línea, y usted marca cabina al mismo tiempo, no le va a dar tono de que esté ocupado, de que yo estoy atendiendo llamadas, simplemente le va a dar tono de que está timbrando. En el momento de que ya cuelgo la llamada, si entra otra llamadita, pues así sucesivamente vamos tomando llamadas, pero sí les pido que tengan un poquito de paciencia, por favor, cuando dé el caso de que pues no se le atienda en el momento a usted, es porque estamos en alguna llamada, pero con gusto les atendemos a cada uno de ustedes conforme van entrando sus llamaditas a cabina. Línea telefónica 317-38-20780, mensajes de texto a quienes participan con sus llamadas a través de la línea de WhatsApp 317-131-9184. Ay, ya se cerró aquí la página. Espero que no tengamos algún inconveniente porque hace ratito se fue la luz, pero espero que no vaya a haber algún inconveniente para poder tener acceso a la línea de WhatsApp. No hay ningún problema. Muy bien, para quienes hicieron petición en la programación de trayectorias, ya tengo varias peticiones. Vamos a hacer votación para que ustedes me digan y decidan a quién le agrada escuchar para el siguiente sábado. Recordándoles, estaré ausente en cabina, pero con gusto voy a ponerme de acuerdo con el licenciado para dejar programado al artista que gane en trayectorias, para que así puedan escuchar hermosas interpretaciones. Nuestro amigo, quien nos mandó un mensajito, ¿dónde está el mensaje? Dice, petición por Mocedades, sería muy buena elección, dice, para escuchar. Ajá, dice Silvia Barajas por Mocedades, que tiene bastantes éxitos. Muy bien, es una votación Mocedades. También nos habían mencionado por Los Muecas y Mocedades, ya son dos que serían para Mocedades. También nos solicitaron en el mensajito que nos mandaron, ¿dónde está? Dice una petición más. Vamos a ver dónde está. Grupo Mandingo y Grupo Ladrón. Es lo que también nos solicitaron, como también nos solicitaron a Ricky Martin, y también está la petición con Cristian Castro, que también nos solicitaron. Entonces, vayan haciendo sus votaciones. Si usted gusta enviar su mensajito de texto, puede enviarlo para ver a quién dejamos. ¿A quién dejamos en trayectorias para el siguiente sábado? Llamadas a cabina 317-38-20780. Por lo pronto, seguimos disfrutando hermosas interpretaciones. En este momento nos acompaña Camilo Sesto para interpretarnos Donde Estés, Con Quien Estés. 12 del mediodía con 20 minutos.

Mediodía con 35 minutos, seguimos en programación, ya nos estamos acercando a las cumbias, ya tenemos varias complacencias solicitadas a través de la línea telefónica en cabina 317-38-20780. Gracias a nuestro amigo Sergio, quien nos acompaña y le manda saludos a su compa Jesús Pérez, quien nos escucha en Colonia La Grana, a nuestro buen amigo Don Jorge. Deseando tengan una linda tarde de parte de su compa Sergio Hernández, que nos escucha desde Tulare, California. Está muy presente nuestro amigo, disfrutando de programación y en la votación de las peticiones que están haciendo para trayectorias. Tenemos un voto más para Ricky Martin y Cristian Castro. Van empatados hasta el momento, mocedades. Y dijimos que eran mocedades que venía acompañado por los muecas. Mocedades y los muecas y Cristian Castro y Ricky Martin. Van empatados. Continuamos con más de la programación. Recordándoles, hoy es sábado. 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Por lo pronto, continuamos con más en programación, porque ya se nos está antojando, oiga, mire, ya andamos hasta pasados, oiga. Bueno, es que imagínese, compartirles la información, compartirles la receta del postre del día de hoy, qué bueno que les gustó también. Me da mucho gusto saber que están muy al pendientes con las recetas que también les compartimos del día de hoy. Gracias a quien se comunicó, que nos da mucho gusto que lo disfrute. Vamos a continuar escuchando en este momento interpretación de José Feliciano, interpretando ¿Por qué te tengo que olvidar?

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hermosas interpretaciones que estamos escuchando, y más en este momento con Ana Gabriel, que nos interpreta Luna. 12:49, seguimos en programación. Seguimos con ustedes, recordándoles, en un momento más, con gusto, le estaremos acompañando en programación de cumbias. Ya tienen solamente 10 minutos para quienes gusten participar con sus llamaditas, con alguna complacencia, porque ya casi estamos completando la programación de cumbias. Gracias a ustedes que participan con sus llamadas a cabina, como sus mensajitos de texto. Y en este momento le confirmo, en cuanto a mensajes a través de la línea de WhatsApp, nos solicitaron petición para trayectorias. Hola, buenas tardes. Yo estoy de acuerdo con escuchar a Ricky Martin. Ricky Martin está solicitado en esta tarde del día de hoy. Entonces, pues iban empatados, pero ya nos mandaron este mensaje que desean escuchar a Ricky Martin para trayectorias junto con, porque no viene solo, Ricky Martin vendría acompañado por Cristian Castro. Y como en este caso, pues sería quizá poner, ya sea alternando una interpretación de cada uno de ellos, o una hora de Ricky Martin y una hora de Cristian Castro. Vamos a ver cómo lo decide el licenciado Alejandro Rubio, pero por lo pronto le confirmo. Ganaron amigos de Ricky Martin y Cristian Castro, gracias a quienes enviaron su mensajito de texto. Yo sé que deseaban escuchar a Mocedades también, pero ¿qué le parece? Con mucho gusto, más adelante los tendremos también en trayectorias. Aquí nadie pierde, todos ganamos y todos vamos a disfrutar de trayectorias. Nada más que en este caso será primero con Ricky Martin y Cristian Castro para el próximo sábado, Dios mediante, en programación de Radio Costa. Escuchemos en este momento interpretación de Diango. Nos interpreta Para que no me olvides.

12 del mediodía con 57 minutos. Antes de despedirnos de programación, tenemos complacencia para quien nos había solicitado en programación de música ranchera la interpretación de Leo Dan. En este momento le estaremos complaciendo. Nos interpreta: ¿qué tiene la niña? La niña está triste. ¿Qué tiene la niña? Muchas gracias por acompañarnos y estar muy presentes a través de Radio Costa 103.9. Saludos a quienes están presentes también por medio de sus mensajitos de texto. Le invitamos para que sigan en sintonía. Ya vienen las cumbias para ponernos a bailar.

0: El presidente del Parlamento de Venezuela, Jorge Rodríguez, informó este sábado que aumentó a 1.430 la cifra oficial de fallecidos luego de los dos terremotos que se registraron el miércoles en el país. Detalló que los lesionados suman 3.328 y que los desaparecidos se cuentan por miles. El Papa León XIV expresó su cercanía con la población de Venezuela damnificada por los terremotos y pidió la solidaridad de la comunidad internacional con ese país. Abren centros de acopio en la Ciudad de México para Venezuela.
1: Organizaciones civiles y de asistencia en México habilitaron centros de acopio y campañas de donación para apoyar a la población afectada por los terremotos registrados en Venezuela. En la Ciudad de México, la Brigada Topos Tlatelolco, la CENACED, la Cruz Roja Mexicana y el restaurante Pasticho Express reciben alimentos no perecederos, medicamentos, material de curación, artículos de higiene y donativos económicos para fortalecer las labores de rescate y atención humanitaria. Las organizaciones exhortaron a la población a verificar la autenticidad de las campañas antes de realizar aportaciones y colaborar únicamente con instituciones reconocidas para garantizar que la ayuda llegue a las personas afectadas.

0: Autoridades de Sinaloa investigan la muerte de tres personas privadas de la libertad ocurridas en un lapso de 48 horas en los centros penitenciarios del Castillo en Mazatlán y Goros 2 en Ahome. La Secretaría de Seguridad Pública Estatal informó que uno de los internos de El Castillo presuntamente sufrió un infarto, mientras que otro fue localizado sin vida en un módulo y se investiga un posible suicidio. En un tercer caso, un interno del penal de Goros 2 falleció mientras era trasladado bajo custodia a un hospital para recibir atención médica. La Fiscalía General del Estado realiza las investigaciones para determinar las causas de los decesos. Prevén aumento de calor a partir de julio por El Niño.
1: El fenómeno climático El Niño tiene más de 95% de probabilidad de desarrollarse durante el segundo semestre de 2026 y podría alcanzar una intensidad fuerte o muy fuerte, de acuerdo con el pronóstico de la Oficina Nacional de Administración Oceánica y Atmosférica. Investigadores explicaron que en México este fenómeno provocaría una disminución de las lluvias a partir de julio, además de favorecer temperaturas más elevadas e incrementar el riesgo de incendios forestales. Añadieron que el calentamiento del Océano Pacífico también podría propiciar la rápida intensificación de algunos huracanes, aunque aclararon que ese factor por sí solo no garantiza la formación de ciclones tropicales.
0: Este es un servicio social. Se solicitan con urgencia donadores de sangre AB positivo para el paciente Robert Dubin West, internado en el Hospital Ángeles del Carmen en Guadalajara. Interesados, favor de presentarse en el banco de sangre del nosocomio. Teléfono de contacto 33 38 13 00 42.

El Festival Mundo Jalisco celebrará este fin de semana su penúltima jornada con una programación de conciertos, talleres artesanales, catas y actividades familiares en el Parque Agua Azul de Guadalajara. La cartelera incluye presentaciones del mariachi infantil de Cocula, Sol de mi Tierra, la Banda Municipal de Guadalajara, la Banda de Música del Estado, el Ballet Folclórico Son de Jalisco, música wixárika, exhibiciones de charrería y la participación de Sonido Satanás. Además, el público podrá asistir gratuitamente a talleres de torno de barro y papel picado, demostraciones artesanales, recorridos por el aviario, mariposario y orquidiario, así como catas de tequila, raicilla y chiles. El festival termina el próximo 5 de julio. Gracias. Voz informativa y Notisistema, Claudia Manuela Pérez.

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Bienvenidos a la siguiente programación para ponernos a bailar. Yo sé que ya están listos para ponerse a bailar en casa, en su trabajo, realizando quizá alguna actividad y sintonizando Radio Costa 103.9. Bienvenidos, preciosa tarde. Comenzamos programación de cumbias, no sin antes recordarles. 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Es cierto, amigo, discúlpame, tienes toda la razón, porque nos comentan un mensajito, Silvia, no alcanzaste a complacerme en trayectorias. Mire que de verdad hoy en trayectorias estuvo muy solicitado, amigo, los Bukis. Y es por esa razón, amigo Sergio, que no alcanzamos a complacerte, pero sí te vamos a complacer en la cumbia, porque nuestro amigo ya está listo y preparado para escuchar la interpretación de Banda Machos. Nos interpretan Cumbia Torera.

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Tarde con 14 minutos, seguimos en programación de cumbias en esta hermosísima tarde del día de hoy, recordándoles Comida Mexicana Meche nos acompaña a través de Radio Costa 103.9 y les recuerda, se encuentran ubicados en Abasolo 514. 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solicitó alguna cumbia y no la ha alcanzado todavía a escuchar, es porque todavía no llega su turno, para que no se me desesperen, por favor. 1:15 p.m, recuerden, mensajitos de texto, saludos, complacencias, no le voy a mentir, sí, parece ser que ya completé la programación, si no me equivoco. No quisiera quedarles mal con alguna complacencia, porque ahorita, bueno, ¿qué le parece? Ahorita checo la lista, todas las complacencias que me solicitaron, para más o menos darme una idea cuántas canciones son, para ver si pues abarcan lo que es la programación de una hora. 317-131-9184 es la línea de WhatsApp para mensajitos, saludos, en lo que es la línea de WhatsApp. Escuchemos en este momento, saludando con mucho gusto a nuestros amigos que nos escuchan. Nos están escuchando en la carpintería de José María Iglesias. Nos comentan que desde bien temprano están sintonizando Radio Costa y que estaban muy contentos escuchando trayectorias de los Bukis con los Bríos, que les encantó muchísimo. ¡Qué gusto, chicos, muchachos! Y yo sé que siguen disfrutando programación porque ya quieren bailar de Báilame la roncona, ronco, ronco, roncona, roncona. 1:17 p.m.

la tarde con 23 minutos. Seguimos en programación en Cumbias a través de Radio Costa 103.9. Ya checamos y la verdad que estoy checando que quizá nos falte más bien en lo que es el tiempo y programación de cumbias para alcanzar a complacerles a todos ustedes, porque sí son bastante las complacencias. Entonces ya no vamos a tomar complacencias, pero saludos con mucho gusto. Si usted tiene algún saludo, alguna felicitación, con mucho gusto lo compartimos. En cuanto a complacencias, no le queremos quedar mal, porque sí tengo bastantes complacencias solicitadas a través de la línea telefónica en cabina, como también mensajitos de texto que también nos están enviando a través de la línea de WhatsApp. Muchas gracias, le agradecemos mucho el participar con sus mensajitos. Saludos a la familia hermosa Elías García, que nos acompañan y están baile, baile y baile sintonizando Radio Costa 103.9. Me dicen que no hago ni ruido, que no se me escuchan ni los tenis. Es que hoy no me traje tenis, quizá por eso. No te creas, amiga Sandrita. Hoy ando, como dice la canción, estos huaraches que traigo yo hoy. Hoy no me vine con tenis, me vine con mis sandalias, mis huarachitos. Sí, vengo con huarachitos, pero muchas gracias, amiga Sandrita, por estar muy al pendiente. Ay, también me comentan, esa de la roncona parece más bien leona. ¡Qué bárbaros! 1:25, recuerde, comida mexicana Meche está bien presente en este día. 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Seguimos con más de las cumbias. Gracias a quienes están participando. Y continuamos con la siguiente interpretación que nos solicitaron.

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Continuamos en programación de Radio Costa 103.9 en esta preciosísima tarde que va avanzando. 1:37 1:37. 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Nada más es cuestión, conforme vayan llamando, van ellos anotando los pedidos para podérselo llevar a sus respectivos domicilios. Continuamos con más en programación, saludando con mucho gusto a nuestra amiga Doña Pera, que anda como siempre muy trabajadora aquí en instalaciones de Radio Costa. Nos acompaña también. Muchas gracias, Doña Pera. Saludos, saludos con todo cariño. Y desde luego vamos a seguir bailando porque el tiempo pasa súper rápido. 1:38

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1 de la tarde con 46 minutos, 14 minutos solamente para que nos den las 14 horas, 2 de la tarde, y seguimos con más de las complacencias. 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Línea telefónica, si usted desea comunicarse y hacer algún pedido, 317-38-133-62. 1 de la tarde con 46 minutos, escuchemos en este momento la siguiente interpretación en lo que es programación de cumbias, agradeciendo a ustedes que participaron con sus llamadas, mensajitos de texto. Muchas gracias.

cómo me duele tener que despedirme en este momento de cada uno de ustedes quienes me estuvieron acompañando en programación de 8 de la mañana a 2 de la tarde. Ay, cómo me duele. Ya tenía rato que no escuchaba yo esta canción que nos solicitaron con Valentín Elizalde, cómo me duele. Muchas gracias, cuídense mucho. Disfruten de esta hermosa tarde, feliz domingo, disfruten con toda su hermosa familia.

Gracias por estar muy presentes. Mi nombre es Silvia Barajas, quien la acompaña en controles de cabina como micrófono, disfrutando en este precioso tarde, precioso día de hoy. Y con gusto le compartimos la frase, el mensaje de este día. Abraza a tu familia hoy, no mañana. Visítalos, llámalos, escúchalos, valora en vida, porque el amor más grande no siempre tiene segundas oportunidades. Con permiso, que esté muy bien, buen provechito, Dios mediante, y si usted me lo permite, nos estaremos escuchando el día lunes a partir de las 8 de la mañana, Dios mediante. Me retiro agradeciendo a mi Dios Padre por permitirme disfrutar de mi bendito trabajo y disfrutar de la grata compañía de cada uno de ustedes quienes me estuvieron acompañando en este lindo día desde casa, en su trabajo, en alguna actividad que están realizando. Gracias, les agradezco infinitamente. Te acompaño en controles de cabina como a micrófono, Silvia Barajas. Gracias, Padre mío, te pido me permitas el poder llegar con bien a casa, mi humilde hogar, con mi familia y a quienes estaremos tomando el transporte público y al chofer que corresponda, para que maneje con cuidado y precaución y todos podamos llegar con bien a nuestro respectivo destino. En nombre del Padre, del Hijo y del Espíritu Santo. Amén. 2:01 p.m, con permiso, los dejamos con programación automática para que sigan disfrutando en esta preciosísima tarde a través de Radio Costa 103.9. Con permiso.

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1: Son las 2 con 19 minutos.
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1: Son las 2 con 27 minutos.
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1: Son las 2:36.
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1: Son las 2:42.
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1: Son las 2:49.

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1: Son las 2:57.
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1: Son las 3 con 2 minutos.
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1: Son las 3 con 6 minutos.
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1: Son las 3:16.
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1: Son las 3 con 24 minutos.
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1: Son las 3:31.
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1: Son las 3:37.
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1: Son las 3:54.

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1: Son las 4:04.
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1: Son las 4:11.
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1: Son las 4:18.
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3: Del Evangelio según San Mateo. En aquel tiempo, al entrar Jesús en Cafarnaúm, se le acercó un oficial romano rogándole: Señor, tengo en mi casa un criado que está en cama paralítico y sufre mucho. Él le contestó: voy a curarlo. Pero el oficial le replicó: Señor, yo no soy digno de que entres en mi casa. Con que digas una sola palabra, mi criado quedará sano. Porque yo también vivo bajo disciplina y tengo soldados a mis órdenes. Cuando le digo a uno, ve, él va. Al otro, ven y viene. A mi criado, haz esto y lo hace. Al oír aquellas palabras, se admiró Jesús y dijo a los que lo seguían: yo les aseguro que en ningún israelita he hallado una fe tan grande. Les aseguro que muchos vendrán de oriente y de occidente y se sentarán con Abraham, Isaac y Jacob en el reino de los cielos. En cambio, a los herederos del reino los echarán fuera, a las tinieblas. Ahí será el llanto y la desesperación. Jesús le dijo al oficial romano: vuelve a tu casa y que se te cumpla lo que has creído. Y en aquel momento se curó el criado. Al llegar Jesús a la casa de Pedro, vio a la suegra de este en cama con fiebre. Entonces la tomó de la mano y desapareció la fiebre. Ella se levantó y se puso a servirles. Al atardecer le trajeron muchos endemoniados. Él expulsó a los demonios con su palabra y curó a todos los enfermos. Así se cumplió lo dicho por el profeta Isaías. Él hizo suyas nuestras debilidades y cargó con nuestros dolores. Palabra del Señor.
4: A continuación, la reflexión del padre Ernesto María Caro sobre el Santo Evangelio del día de hoy en la voz de Salvador Jiménez Lozano.
3: Llama la atención sobre este texto que la mayoría de los casos recibimos gracias especiales de Dios, incluso hasta grandes milagros y pruebas de su amor, y una vez recibidos, los disfrutamos, pero no hacemos nada más. La suegra se levantó a servirles. ¿Qué mejor manera de agradecer todas y tantas gracias que recibimos de Jesús que sirviéndole? Hoy en día tenemos muchas formas de servirle, especialmente en la iglesia, sin que esto reste el que descubramos en nuestros hermanos, sobre todo en los que viven con nosotros, la persona de Cristo. Permite que el amor de Dios llene hoy tu vida. Ábrele tu corazón.
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1: Son las 4 con 29 minutos.
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1: Son las 4 con 38 minutos.
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1: Son las 4:43.
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1: Son las 5 en punto.
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1: Son las 5 con 8 minutos.
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1: Son las 5:16.
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1: Son las 5:27.
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0: Son las 5:35.
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1: Son las 5 con 40 minutos.
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